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hemos presentado la hora de la salsa. Amigos salsómanos, si ustedes se han divertido, nosotros nos sentimos muy halagados.

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1: Esta es la hora en Colombia, 6:05. Buenos días a nuestra audiencia, oyentes que nos acompañan en esta mañana de miércoles 22 de julio, año 2026. Señor, te agradezco por este nuevo día. Ayúdame a vivirlo con fe y gratitud. Llena mi corazón de amor y mi espíritu de fortaleza. Que todo lo que haga hoy sea conforme a tu voluntad. Cuida, fortalece y bendice a mi familia, así sea. Señor, tú eres mi refugio, mi fortaleza, el Dios en quien confío. Saludando a los oyentes que nos siguen también a través de www.guarneestereo.com. Un nuevo día, una nueva jornada. Todo lo encomendamos al Padre Celestial. Agradecemos siempre la bendición de un nuevo día, el maravilloso regalo de la vida. Así iniciamos la franja crossover para esta mañana, esperando que sea un día muy productivo, muy bendecido para nuestros oyentes. 6:06 en Colombia. 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
1: La franja crossover la iniciamos al estilo de Camilo VI, artista español, Celos. Ahora llega la salsa romántica con Frankie Ruiz. La versión salsa de Tú con él.

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Esta es la hora en Colombia, 6:15 a.m. Boletín informativo gracias a Catemotos, gracias a Al Comprar. Es miércoles 22 de julio, año 2026. 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El saludo para los conductores, la sintonía rodante siempre con nosotros. Las vías están operando de la siguiente manera. Con normalidad, la vía Medellín-El Santuario, la vía Don Diego-Marinilla, la vía La Ceja-La Unión, la vía La Ceja-Río Negro y la vía T-Aeropuerto Llano Grande, también operando con normalidad al momento. 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La Administración Municipal de Guarne presentó ante el Consejo Municipal un proyecto de acuerdo para autorizar un empréstito que financiaría obras por aproximadamente 35 millones de pesos. La iniciativa será estudiada y debatida por el Consejo Municipal y será socializada con la comunidad este próximo viernes a las 5 de la tarde. Proyectos contemplados: infraestructura educativa de la institución educativa Chaparral, sede alterna. Culminar la infraestructura para mejorar los espacios de aprendizaje. También construcción de un skate park. Crear un espacio para la práctica del deporte alternativo. Pavimentación de vías urbanas. Sectores Los Cisnes, Paradero de Micros con Fama, Puente Real, Capilla San Antonio, El Doche, Centro Plaza, Urbanización La Brizuela. También carrera 48A entre calles 45 y 47, calle 53, cancha municipal, callejón Santo Tomás, calle 48 con 51. Pavimentación de vías rurales, que contempla 2,1 kilómetros de pavimentación en asfalto y 2 kilómetros de placa huella. El documento no especifica los sectores donde se ejecutarían estas intervenciones. El proyecto apenas inicia su trámite en el Consejo Municipal y deberá surtir el proceso de estudio, debate y votación.

0: Saludamos a toda la audiencia que nos sigue a través de www.guarneestereo.com. Recordemos la caninata el día 26 de julio. El lugar de encuentro, Plaza de Mercado Centro Integrado, salida 7:30 de la mañana. Tendremos acompañamiento médico veterinario, charla sobre tenencia responsable de mascotas. Usted se puede inscribir a través del QR que aparece en la página oficial de la Alcaldía de Guarne. Si no tienes mascota, puedes pasear una del albergue municipal. Recuerda, participa de la caninata el 26 de julio. Próximo domingo, 26 de julio, el lugar de encuentro Plaza de Mercado, salida 7:30 de la mañana. Es la información que hemos presentado gracias a AKT Motos, gracias a Al Comprar. Programación especial para esta mañana del miércoles. 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
2: En el nombre del Padre, del Hijo y del Espíritu Santo, así comenzamos este maravilloso programa hoy día miércoles 22 de julio. Yo quiero invitar a toda la gente que de alguna manera esté pasando por una necesidad, un problema, una dificultad. Yo invito a toda la gente que me llame, que participe de este interesante programa, porque es aquí donde está la verdad. Hermanos, ha llegado el momento que usted no sufra en silencio, que ese problema de salud que usted tiene lo trate con adecuadamente lo que necesite, porque yo sé que mucha gente ha buscado la ayuda en lugares equivocados, así que no ha sido adecuado lo que usted ha buscado. 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oportunidad de tener cambios importantes en su vida, donde usted va a tener la oportunidad de saber que si necesita una consulta de carácter personal, lo importante es que usted llame y participe de este interesante programa. 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Tengo por ejemplo acá un saludo que me envía la señora Matilde. Ella me escribe en estos momentos de aquí de Medellín. Me dice: maestro, todos los días escucho su programa. De verdad que necesito una consulta porque estoy muy enferma. Ella me dice que un familiar ya llevó el bálsamo, el aceite sagrado de la Virgen de Guadalupe, y que ha visto mucha mejoría, que la familia está sorprendida. Que esa persona, la hermana de ella que lo llevó, no podía caminar, y que hoy, gracias a Dios, se lo ha colocado en los huesitos, especialmente en las piernas y en las manitos, en las coyunturas, y que gracias a Dios ha mejorado en un 70-80%. Esto para nosotros es muy maravilloso. Por eso el maestro Hermes viene entregando esta ayuda a todas las personas que de alguna manera necesiten de los servicios de la Hermandad Guadalupana. Hermanos, usted no sufra en silencio. Recuerde que la Hermandad Guadalupana viene comprobando con hechos y no con palabras, sí. Yo sé que hay mucha gente que critica. Hombre, criticar es muy fácil. El problema es saber criticar. Mucha gente, mis queridos hermanos, que de pronto se sienten deprimidos, que de pronto se sienten tristes. Muchas personas que lamentablemente, mis queridos hermanos, hoy la vida le ha cambiado totalmente gracias a una consulta que han tenido con la Hermandad Guadalupana. Entonces, eso a nosotros nos llena de mucha alegría, nos llena de mucha satisfacción ver todas las personas que de alguna manera necesitan de una orientación. Así, mis queridos hermanos, que yo sé que mucha gente que nos escucha aquí en Medellín, mire, también me envía un mensaje de texto Evelyn. Evelyn es una mujer, me dice: maestro, yo tengo un bello emprendimiento, vendo de todo, vende carros, vende casas, ella trabaja en el inmobiliario o trabaja con la venta de carros también. Me dice: maestro, este año 2026 me ha ido muy bien, pero la salud me he deteriorado mucho. Ella me dice que tenía una empleada y que esa mujer, pues lamentablemente, le jugó mal, o prácticamente pues ya no hacía las cosas que tenía que hacer, y ella le tocó desistir de los servicios. Y ella dice que desde que esa mujer se fue, que la amenazó que se las iba a pagar, ella comenzó a sentir dolor de cabeza, comenzó a sentir un cansancio, un agotamiento físico, inclusive a tener pesadillas en la noche. Pero que más le sorprende a ella son dos cosas: que en el tiempo de que esa mujer se fue, ha perdido más de 7 o 8 kilos, y que lamentablemente ella está muy preocupada porque ella siente que le hizo un trabajo de maldad, que porque ella se dio cuenta de nosotros, porque una vez escuchó de que una persona, pues cuando llegó a nuestra oficina, se le estaba cayendo el cabello, y eso era lo que le estaba sucediendo a ella en ese momento, y principalmente por eso llegó a nuestra oficina. Entonces sabemos, mis queridos hermanos, de que la maldad existe, de que hay personas malintencionadas que lo único que quieren acabar con nosotros es con nuestra tranquilidad. Mire, si esta mujer me llama y me sabe, y sabe de que tiene un trabajo de maldad que le han hecho por envidia, ella sabe que nosotros tenemos el conocimiento. Así que, mis queridos hermanos, anoten nuestra dirección aquí en Medellín. Yo quiero que nadie deje pasar esta oportunidad. Recuerde que atendemos en la calle 30A, número 82C45, barrio Belén Los Alpes. Estamos diagonal al centro comercial Los Molinos, prácticamente al frente. Así que toda persona que esté aquí en Medellín, yo quiero saludar también a la gente de Manrique, a la gente de Envigado, de Sabaneta, de La Estrella, hombre, de Caldas. Un saludo muy especial al señor Octavio, que me escucha en Caldas todos los días. También quiero saludar a la gente de Río Negro, especialmente a la gente de Marinilla, de Santuario, la gente, por ejemplo, en Carmen de Viboral, me escucha todos los días Cristian, y me dice: maestro, el día que no pasa en el programa, ese día me siento mal. Hombre, gracias a Dios, todos los días escuchamos el programa con fecha. Recuerde que hoy es miércoles 22 de julio. Queremos de que todos y cada uno de ustedes comiencen a entender el propósito de nuestra institución. También quiero recordarle a toda la gente de San Pedro de los Milagros. Hombre, recuerden que este viernes 24 de julio vamos a estar atendiendo allí desde las 8 de la mañana hasta las 5 de la tarde. Por eso es importante de que me llamen al 300-215-6061. 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Recuerde también, mis queridos hermanos, que atendemos en Río Negro, atendemos también, mis queridos hermanos, en Medellín. Yo ya le expliqué la dirección de Medellín y Río Negro. Estamos prácticamente siempre dispuestos a orientar y servirle a la humanidad. Me dice, aquí tengo un mensaje, me dice la señora Marcela, de que escucha el programa, que está pasando por una situación muy dura con uno de sus hijos. Tiene 3 hijos, 2 varones y una hembra, que lamentablemente los 2 varones están metidos en las drogas, especialmente el mayor. Me dice de que está agresivo. Prácticamente le voy a explicar a usted, doña Marcela, mire, lo importante es que usted me lo traiga. En caso tal de que él no quiera venir, debe hacer lo posible de traerme una fotografía, porque en estos casos, mis queridos hermanos, se destruye una familia. Lamentablemente ya no hay comunicación, prácticamente se pierde una relación. A veces los padres cometemos el error de echarle la culpa a la madre, porque le decimos que son los que le alcahuetean y terminan en este mundo, y muchas veces, mis queridos hermanos, son producto de trabajos de maldad. Por eso es que inclusive mucha gente los internan y salen peor. Por eso lo importante es que usted haga un análisis, piense si vale la pena o no visitar la Hermandad Guadalupana. Aquí estamos en Medellín, estamos en Río Negro, estamos en San Pedro. Entonces, cada persona que tenga una dificultad, que tenga un problema de salud y sienta de que solamente la hermandad le puede ayudar, llámenos ahora mismo, separe su cita. No permita que ese problema de salud acabe con su tranquilidad. 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Es la línea telefónica donde usted va a llamar, donde va a separar su cita, donde se va a comunicar con la Hermandad Guadalupana y va a tener la oportunidad de participar de este programa, porque este programa es pensando en la necesidad del pueblo, en la necesidad de cada uno de ustedes. En este momento lo vamos a invitar a escuchar un testimonio de gente que ha tenido la oportunidad de visitarnos, y esto es lo que habla de nuestra institución. 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Bueno, y seguimos nosotros llevando las personas que realmente se están comunicando con nosotros porque quieren escuchar y quieren realmente contarnos, no solamente a nosotros, sino a todas las personas que escuchan el programa de la Hermandad Guadalupana. Me dice una persona que tenemos una persona en línea. Aló, ¿con quién hablo?
3: Aló, habla con Oscar.
2: Oscar, Dios me lo bendiga y bienvenido al programa de la Hermandad Guadalupana. Cuénteme usted, ¿usted ya me visitó o es primera vez que me llama, don Oscar?
3: No, yo lo visité hace como 6 meses.
2: Hace como 6 meses. Cuénteme, don Oscar, sí. ¿Por qué razones usted me visitó?
3: Porque yo tenía como algo negativo en mi cuerpo y entonces lo visité y entonces me dio una visita hace unos días por acá.
2: Pero qué bueno, don Oscar, yo me alegro enormemente de que usted haya visto los cambios tan importantes en su vida. Cuénteme, Oscar, ¿usted ya tuvo la oportunidad de recibir la custodia guadalupana?
3: Sí, ese es el testimonio que les voy a dar, porque desde que yo recibí la custodia guadalupana hace como 10 días o 12 días, la vida me ha cambiado totalmente, porque me siento como tranquilo, ya no vivo como tan aburrido como yo vivía.
2: Pero qué bueno, don Oscar, yo me alegro enormemente de saber de que usted ya llevó la custodia guadalupana y me dice que la vida le ha cambiado totalmente. A ver, hombre, me decía que se mantenía aburrido, se mantenía triste, veía como quizás de pronto, don Oscar, las puertas cerradas. Hoy, después de haber obtenido y que cargue en su cuerpo este punto de apoyo, esta reliquia llamada la custodia guadalupana, ¿cómo se siente, don Oscar, hoy?
3: No, yo me siento como contento y muy tranquilo, y ya puedo dormir, porque a veces me costaba y no podía dormir porque me sentía como aburrido, no sé, sería por lo que me habían hecho. De otra manera, me siento como muy cambiado de ese día por acá.
2: Don Oscar, pero cuando usted le hicieron ese trabajo, ¿usted pudo expulsar de su cuerpo esa porquería que le habían hecho?
3: Así no, yo lo vi con mis propios ojos.
2: Para que usted se dé cuenta, y de verdad que usted cuando llegó a nuestra oficina llegó un poquito incrédulo, pero se ha dado cuenta de que la vida le va a cambiar y le está cambiando desde este momento, porque yo le garantizo que no va a ser el único testimonio que usted nos va a dar, don Oscar, de la custodia guadalupana, sino que con este punto de apoyo, yo le garantizo que usted va a tener suerte económica, en la parte sentimental le va a ir mucho mejor y va a tener buenas ideas, porque la custodia guadalupana hace eso en las personas. Don Oscar, ¿qué le recomienda aquellas personas que no nos han visitado, que no han llevado la custodia guadalupana, que no sea yo, que sea una persona que ya nos ha visitado y que nos llama a dar ese testimonio, que invite a aquellas personas que todavía no han tomado la decisión de visitarnos?
3: No, que yo les aconsejo que las personas que escuchen el programa y por la emisora y que se acerquen y que tengan la custodia guadalupana, que es lo mejor que nos han podido obtener, porque verdaderamente sí me ha cambiado la vida.
2: Pero qué bueno, hombre, qué bueno. Yo me alegro mucho, don Oscar, y entender de que hoy su vida ha cambiado totalmente. Cuando usted recibió la custodia guadalupana, esta reliquia, ¿qué sintió usted, don Oscar?
3: Desde el día antes que la recibí, como que ya, como que me iba, como que ya sabía que la iba a recibir, como que comenzó a cambiar desde un día antes, porque desde el día que la recibí por acá, antes se me ha cambiado más la vida, porque me he sentido, como le dije ahora, muy tranquilo, contento, y ya no me mantengo las preocupaciones que mantenía más antes.
2: Pero qué bonito testimonio, don Oscar, de verdad que me alegro mucho, de verdad que la vida le haya cambiado y que esperemos que muy pronto me esté llamando a decirme, maestro, me gané la lotería, me gané el chance, porque usted cargando la custodia guadalupana, no es extraño que esa situación llegue en cualquier momento en su vida. 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Oscar, muchísimas gracias por llamar, por compartir con nosotros, no solamente con la Hermandad Guadalupana, sino con toda la gente que lo escucha a esta hora, porque realmente sabemos lo maravilloso que es escuchar la custodia guadalupana. Que Dios lo bendiga, muchas gracias.
3: No, que Dios les pague a ustedes y que cada manera sigan ayudando a las personas como me están ayudando a mí. Que Dios los bendiga antes a ustedes.
2: Qué maravilloso, don Oscar, muchísimas gracias, que Dios me lo bendiga.
3: Bueno, que sea en el tocado, Dios les pague.
2: Nos da mucha alegría escuchar a Oscar, hombre. Él nos visitó con muchísimos problemas, muchas dificultades, pero gracias a Dios, con la Hermandad Guadalupana, todo lo es posible. 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Mis queridos hermanos, quiero recordarles que todos los días estamos atendiendo consultas. Si usted tiene un problema en el campo, si escucha ruidos, tráiganos un poquito de tierra. Si lamentablemente las cosechas se le dañan, también nos trae un poquito de tierra. Si usted siente de que puede haber un tesoro, una guaca, tráiganos un poquito de tierra también. Si usted, hermano, se siente enfermo, tráiganos la orina. Si quiere recuperar una pareja, tráiganos la fotografía. Y así sucesivamente, la Hermandad Guadalupana tiene la capacidad de ayudar y de orientar a todas las personas. 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Que la mano de Dios y las palabras de nuestra institución hayan quedado grabadas en su corazón y en su mente. Que Dios les bendiga y que todos tengan un feliz día. Nos encontramos mañana jueves 23 de julio. Chao, chao.
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4: El éxito romántico para esta mañana lo presentamos al estilo de Juan Gabriel. A las 6:47 minutos he venido a pedirte perdón. A las 7 de la mañana, como es habitual, transmisión de la Sagrada Eucaristía en directo desde la parroquia Nuestra Señora de la Candelaria. Feliz mañana, feliz miércoles. 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

0: libertad.
1: Muy buenos días. Les doy la bienvenida a la celebración de la Eucaristía. Oramos por el eterno descanso de Junior Andrés Osorno Álvarez en su primer aniversario de celebrar la Pascua, de acuerdo a la intención de la abuela. Y vamos a encomendar delante de Dios nuestras intenciones y plegarias, lo que traemos para la celebración de esta Eucaristía, a celebrar la fiesta de Santa María Magdalena. Conocemos su historia y ha sido denominada Apóstol de los Apóstoles. Pidamos su intercesión para todo aquello que tenemos para ofrecerle a Dios hoy. En el nombre del Padre, y del Hijo, y del Espíritu Santo. La gracia y la paz de parte de Dios nuestro Padre y de Jesucristo el Señor estén con ustedes. Para celebrar dignamente estos sagrados misterios, reconozcamos nuestros pecados. Señor, ten misericordia de nosotros. Muéstranos, Señor, tu misericordia. Dios Todopoderoso, tenga misericordia de nosotros, perdone nuestros pecados y nos lleve a la vida eterna.

0: Gloria a Dios en el cielo y en la tierra, paz a los hombres que ama el Señor. Por tu inmensa gloria te alabamos, te bendecimos, te adoramos, te glorificamos. Te damos gracias, Señor Dios, Rey Celestial, Dios Padre Todopoderoso, Señor Hijo Único Jesucristo, Señor Dios, Cordero de Dios, Hijo del Padre, Tú que quitas el pecado del mundo, ten piedad de nosotros. Tú que quitas el pecado del mundo, atiende nuestra súplica. Tú que estás sentado a la derecha del Padre, ten piedad de nosotros, porque solo Tú eres santo, solo Tú, Señor, solo Tú, Altísimo Jesucristo, con el Espíritu Santo, en la gloria de Dios Padre. Amén. Oremos. Oh Dios, Tu unigénito confió a María Magdalena antes que a nadie el anuncio de la alegría pascual. Concédenos por su intercesión y ejemplo proclamar a Cristo vivo y que le veamos reinando en Tu gloria. Por nuestro Señor Jesucristo, Tu Hijo, que vive y reina contigo en la unidad del Espíritu Santo y es Dios por los siglos de los siglos. Escuchemos la palabra de Dios.
1: Lectura del libro del Cantar de los Cantares. Esto dice la esposa: en mi lecho por la noche buscaba el amor de mi alma, lo buscaba y no lo encontraba. Me levantaré y rondaré por la ciudad, por las calles y las plazas, buscaré al amor de mi alma. Lo busqué y no lo encontré. Me encontraron los centinelas que hacen la ronda por la ciudad. ¿Han visto al amor de mi alma? En cuanto los hube pasado, encontré al amor de mi alma. Palabra de Dios.

Mi alma está sedienta de ti, Dios mío. Oh Dios, tú eres mi Dios, por ti madrugo. Mi alma está sedienta de ti, mi carne tiene ansia de ti, como tierra reseca, agostada sin agua. Cómo te contemplaba en el santuario, viendo tu fuerza y tu gloria. Tu gracia vale más que la vida, te alabarán mis labios. Toda mi vida te bendeciré y alzaré las manos invocándote. Me saciaré de manjares exquisitos y mis labios te alabarán jubilosos. Porque fuiste mi auxilio y a la sombra de tus alas canto con júbilo. Mi alma está unida a ti y tu diestra me sostiene.

0: El Señor esté con ustedes.
1: Y con tu espíritu.
0: Evangelio de nuestro Señor Jesucristo según San Juan.
1: Gloria a ti, Señor.
0: El primer día de la semana, María la Magdalena fue al sepulcro al amanecer, cuando aún estaba oscuro, y vio la losa quitada del sepulcro. Echó a correr, y fue donde estaban Simón Pedro y el otro discípulo, a quien Jesús amaba, y les dijo: «Se han llevado del sepulcro al Señor, y no sabemos dónde lo han puesto». Estaba María fuera, junto al sepulcro, llorando. Mientras lloraba, se asomó al sepulcro y vio dos ángeles vestidos de blanco, sentados, uno a la cabecera y otro a los pies, donde había estado el cuerpo de Jesús. Ellos le preguntan: «Mujer, ¿por qué lloras?». Ella les contesta: «Porque se han llevado a mi Señor y no sabemos dónde lo han puesto». Dicho esto, se vuelve y ve a Jesús de pie, pero no sabía que era Jesús. Jesús le dice: «Mujer, ¿por qué lloras? ¿A quién buscas?». Ella, tomándolo por el hortelano, le contesta: «Señor, si tú te lo has llevado, dime dónde lo has puesto y yo lo recogeré». Jesús le dice: «María». Ella se vuelve y le dice: «Rabuní», que significa «maestro». Jesús le dice: «No me retengas, que todavía no he subido al Padre. Pero anda, ve a mis hermanos y diles: subo al Padre mío y Padre de ustedes, al Dios mío y Dios de ustedes». María la Magdalena fue y anunció a los discípulos: «He visto al Señor y ha dicho esto». Palabra del Señor. Es muy normal y común que nosotros todos los días estemos en búsqueda. Y esto es algo que se puede presentar en varios momentos de la vida, porque necesitamos de pronto buscar empleo. También muchas veces porque hay algunos que están en búsqueda de pareja. Se puede presentar porque muchas veces buscamos la alegría que a veces se nos pierde. Buscamos tal vez seres queridos, y hay muchas personas que se encuentran en esa dura situación, y por eso es que muchas veces en los medios de comunicación y redes sociales aparece esta persona o esta otra que ha desaparecido. A veces buscamos que simplemente tengamos la solución y desaparezca un problema. En fin, nosotros estamos en constante búsqueda. Por eso, esa pregunta de Jesús a María Magdalena: ¿qué buscas?, es tan profunda, porque normalmente nosotros estamos precisamente así, en búsqueda de algo. Y esto lo hace Jesús, esta pregunta, Él la plantea porque quiere conducirnos a una vida nueva, porque reafirma así que Él es un ayudante en las búsquedas que nosotros tenemos todos los días. A veces, tal vez, puede que no lo reconozcamos, como fue la experiencia de María Magdalena, por el dolor que nos atraviesa o por la angustia que ciertas cosas nos genera. Pero siempre Él está ahí apoyándonos en eso que se convierte en nuestras búsquedas cotidianas. Así pues, con María Magdalena nos hace sentir Dios que todo va a estar bien. Esta experiencia que ella tiene es una experiencia tan profunda que trasciende todo aquello que nosotros podemos imaginar. Es tan profunda que María Magdalena se encuentra con un hombre resucitado, y nosotros tenemos esa misma posibilidad: encontrarnos con Jesús que está resucitado, que vive, que nos acompaña, y que esto es algo que es para siempre. No se queda Jesús en un simple consuelo de que todo va a estar bien, o en un simple consuelo de que se puede encontrar una solución a los problemas que nos aquejan, lo cual Él es el primero que nos ayuda a encontrar. Siempre nos ayuda a responder de una manera afirmativa, una respuesta que no es privada y que nos lleva también a los demás. Es por eso que la experiencia de María la Magdalena es tan significativa en la vida de nosotros, Porque todos podemos siempre estar en búsqueda, pero tenemos también la posibilidad de encontrar lo que buscamos y encontrarlo en el Señor. Por eso para nosotros es importante hacer lo que hizo María. En primer lugar, permanecer a pesar de la adversidad. María permaneció aún a sabiendas de que Jesús estaba en la tumba. Allá fue a buscarlo, solamente por el cariño que la movía a ella a buscar, como lo dice el cantar de los cantares, al amor de su alma. Cuando nosotros permanecemos en Dios, ahí es cuando podemos encontrar las respuestas a todo aquello que nos aqueja. Ahí es cuando podemos encontrar consuelo en nuestras aflicciones. Ahí es cuando la vida se torna un poco más amable, porque Jesús siempre está con nosotros. Nos reconoce y nos llama como María por nuestro nombre. Hay también la importancia, en segundo lugar, de buscarlo, pero de buscarlo a Él. Esa es la insistencia del cantar de los cantares en la búsqueda de Jesús. Precisamente buscar al amor que se pierde, pero también con la posibilidad de encontrarlo. Buscarlo solamente a Él. Esto es tan importante y valioso en la vida de la fe, que siempre que buscamos y encontramos a Cristo, también podemos tener momentos de alegría, y esto nos hace plenos. Y también es importante que nosotros escuchemos, pero no solamente escuchar la palabra de Jesús, que es muy importante, pero también escuchar las necesidades de los demás, porque la experiencia del encuentro con el resucitado no puede ser solamente para nosotros. Escuchar a los demás implica también nosotros poder tener una acción en su favor. Y esto no solamente lo experimentamos en la vida de la iglesia, de los primeros siglos de la iglesia, con los discípulos, de los cuales se hace mensajero María Magdalena, sino también todos los días. Escuchar a los demás y escuchar al Señor es ayudar para que todo esté mejor. María Magdalena se hace garante de esto, porque es la que lleva la experiencia del resucitado, lo más importante, lo más valioso, ante los discípulos, que el Señor los menciona como sus hermanos. Nosotros también podemos hacer lo mismo y estamos en esa obligación. Por eso que María Magdalena interceda por nosotros, para que tengamos esa valentía y esa generosidad de corazón. Amén.

Oren para que este sacrificio mío y de ustedes sea agradable a Dios, Padre Todopoderoso. Recibe, Señor, los dones que te presentamos en la conmemoración de Santa María Magdalena, cuyo obsequio de amor aceptó con tanta misericordia tu Hijo unigénito, que vive y reina por los siglos de los siglos. El Señor esté con ustedes. Levantemos el corazón. Demos gracias al Señor nuestro Dios. En verdad es justo y necesario, es nuestro deber y salvación aclamarte siempre, Padre Todopoderoso, de quien la misericordia no es menor que el poder, por Cristo Señor nuestro, el cual se apareció visiblemente en el huerto a María Magdalena, pues ella lo había amado en su vida, lo había visto morir en la cruz, lo buscaba yacente en el sepulcro y fue la primera en adorarlo, resucitado de entre los muertos. Y él la honró ante los apóstoles con el oficio del apostolado para que la buena noticia de la vida nueva llegase hasta los confines del mundo. Por eso, Señor, nosotros, llenos de alegría, te aclamamos con los ángeles y con todos los santos diciendo:

Santo eres en verdad, Señor, fuente de toda santidad. Por eso te pedimos que santifiques estos dones con la efusión de tu Espíritu, de manera que se conviertan para nosotros en el cuerpo y la sangre de Jesucristo nuestro Señor, el cual, cuando iba a ser entregado a su pasión voluntariamente aceptada, tomó pan. Dándote gracias, lo partió y lo dio a sus discípulos, diciendo: tomen y coman todos de él, porque esto es mi cuerpo, que será entregado por ustedes.

Del mismo modo, acabada la cena, tomó el cáliz y, dándote gracias de nuevo, lo pasó a sus discípulos diciendo: tomen y beban todos de él, porque este es el cáliz de mi sangre, sangre de la alianza nueva y eterna, que será derramada por ustedes y por muchos para el perdón de los pecados. Hagan esto en conmemoración mía.

Este es el misterio de la fe. Cristo nos redimió. Cada vez que comemos de este pan y bebemos de este cáliz, anunciamos tu muerte, Señor, hasta que vuelvas. Así pues, Padre, al celebrar ahora el memorial de la muerte y resurrección de tu Hijo, te ofrecemos el pan de vida y el cáliz de salvación, y te damos gracias porque nos haces dignos de servirte en tu presencia. Te pedimos humildemente que el Espíritu Santo congregue en la unidad a cuantos participamos del cuerpo y la sangre de Cristo. Acuérdate, Señor, de tu Iglesia extendida por toda la tierra y con el Papa León, con nuestro obispo Fidel y todos los pastores que cuidan de tu pueblo, llévala a su perfección por la caridad. Acuérdate también de nuestros hermanos que durmieron en la esperanza de la resurrección, en especial de Junior Andrés Osorno Álvarez. Y de todos los que han muerto en tu misericordia, admítelos a contemplar la luz de tu rostro. Ten misericordia de todos nosotros, y así con María, la Virgen, Madre de Dios, su esposo San José, los apóstoles y cuantos vivieron en tu amistad a través de los tiempos, merezcamos por tu Hijo Jesucristo compartir la vida eterna y cantar tus alabanzas. Por Cristo, con Él y en Él, a ti, Dios Padre Omnipotente, en la unidad del Espíritu Santo, todo honor y toda gloria por los siglos de los siglos. Recemos con humildad y confianza diciendo: Padre nuestro que estás en el cielo, santificado sea tu nombre, venga a nosotros tu reino, hágase tu voluntad en la tierra como en el cielo. Danos hoy nuestro pan de cada día, perdona nuestras ofensas, como también nosotros perdonamos a los que nos ofenden. No nos dejes caer en la tentación y líbranos del mal. Líbranos de todos los males, Señor, y concédenos la paz en nuestros días, para que, ayudados por tu misericordia, vivamos siempre libres de pecado y protegidos de todo peligro, mientras esperamos la gloriosa venida de nuestro Salvador Jesucristo. Señor Jesucristo, que dijiste a tus apóstoles: la paz les dejo, mi paz les doy, no tengas en cuenta nuestros pecados, sino la fe de tu Iglesia. Y conforme a tu palabra, concédele la paz y la unidad, tú que vives y reinas por los siglos de los siglos. La paz del Señor esté siempre con ustedes. Dense fraternalmente la paz.

0: quita el pecado del mundo. Dichosos los invitados a la cena del Señor.
1: Señor, no soy digno de que entres en mi casa, pero una palabra tuya bastará para sanar.

Le damos gracias a Dios por la Eucaristía que vivimos y le damos gracias porque todos los días nos permite buscarlo para poder estar con Él. Oremos. Que la participación santa en tus misterios, Señor, infunda en nosotros aquel amor perseverante con el que Santa María Magdalena se mantuvo unida siempre a Cristo su Maestro, el que vive y reina por los siglos de los siglos. El Señor esté con ustedes. Y la bendición de Dios Todopoderoso, Padre, Hijo y Espíritu Santo, descienda sobre ustedes, su familia, sus ocupaciones y les acompañe siempre. En el nombre del Señor, pueden ir en paz. Feliz día.

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4: Mario López, de Coral.
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5: Del Día Martínez, de la Vereda de la Cabaña.
2: Te pregunto, ¿ya estás utilizando los productos Vía Natural?
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6: No, son muy buenos, le ayudan a uno mucho.
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0: Hemos llegado al final de este maravilloso programa por el día de hoy. Los invitamos todos los días en nuestras redes sociales, YouTube, Facebook, Twitter, TikTok, a las 8 de la noche. ¡Los esperamos!

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2: Hola, hola, ¿qué tal? Muy, pero muy buenos días a todos nuestros oyentes que nos acompañan a través de Guarne Stereo 88.1 FM. Hoy es miércoles 22 de julio y sean todos bienvenidos a este espacio institucional de la administración municipal, Guarne Territorio, un espacio que nos acerca a la comunidad, la gestión, los proyectos y las acciones que adelanta nuestra alcaldía del municipio de Guarne a través de nuestro alcalde Diego Mauricio Grisales Gallego y todo su equipo de trabajo. Saludo muy especial a la Secretaría General, Oficina de Comunicaciones, quienes somos los responsables de la creación, organización y producción de este

0: programa, a don Carlos Cárdenas en el Control Master, más conocido como CC, apenas me voy enterando de aquí la idiosincrasia del municipio de Guarne. Y saludamos, por supuesto, a nuestros invitados que más adelante estarán con nosotros. Hoy también en la conducción, mi compañera Stephanie Sierra. Stephanie, ¿cómo estás? Muy buenos días.
1: Bienvenida. Buenos días, Nico. Súper bien, gracias a Dios. Un feliz saludo para todas las personas que nos sintonizan hasta ahora a través de Guarne Estéreo 88.1. Como cada mañana, es un gusto acompañarlos en este espacio institucional para contarles las noticias, proyectos y gestiones que siguen aportando al desarrollo de nuestro municipio y al bienestar de todos los guarneños. Así que pongámonos cómodos porque durante los próximos minutos les compartiremos información de interés y les contaremos cómo avanza el trabajo de la administración municipal. Así que iniciemos entonces con las principales noticias de hoy y las gestiones que viene liderando nuestro alcalde Diego Mauricio Griciales Gallego en una nueva misión de Guarne, territorio que nos une.
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1: Bueno, acompáñanos en la Caminata 2026, una jornada para disfrutar junto a nuestros peluditos, promover la tenencia responsable y seguir fortaleciendo el bienestar animal en nuestro municipio. Durante el recorrido contaremos con acompañamiento médico veterinario, una charla sobre cuidado responsable y si no tienes mascota podrás compartir la experiencia paseando uno de los perritos del albergue municipal. Así que qué maravilla poder también que si los desean adoptar, qué rico y bonito sería este evento. Así que pueden inscribirse y sumarse este 26 de julio. La salida será desde la Plaza de Mercado a las 7:30 de la mañana.
0: Atención para todas las personas que buscan empleo en Guarne. Hoy miércoles 22 de julio se realizará una nueva jornada de empleo en la Casa de Igualdad de Oportunidades, o lo que llamábamos la Casa de la Mujer, la CIO. Hoy estaremos en horario de 9 de la mañana a 12:30 del mediodía. La empresa Salamanca tiene vacantes para auxiliares de Euskocina, auxiliar de dieta y cocineros. Recuerden llevar tu documento de identidad original.
1: Así es, Nico, y para las personas que aún no han realizado la renovación del subsidio de transporte universitario segundo semestre del año, les informamos que podrán hacerlo dirigiéndose al Parque Educativo Elia del Conocimiento en el primer piso, Salón Formación. Hoy, miércoles 22, hasta mañana 23 de julio, de 9 de la mañana a 12 del mediodía y 2 de la tarde a 4 de la tarde. Recuerden llevar los documentos requeridos, que son el certificado de estudio expedido en papel membrete en la institución educativa, horario académico, promedio académico del semestre anterior y listo.
0: Bueno, Estefa, ¿y qué pasó un día como hoy en la historia? Aquí va nuestra sección de las efemérides.
2: Un día como hoy, la historia nos deja grandes enseñanzas. Conozcamos las efemérides de esta semana.
0: El 22 de julio del año 2009 se produjo el eclipse solar total más largo del siglo XXI, un fenómeno astronómico excepcional que pudo observarse en diferentes regiones de Asia y el Océano Pacífico. Durante el evento, la Luna se alineó perfectamente entre la Tierra y el Sol, ocultando por completo el disco solar y proyectando su sombra sobre una franja de la superficie terrestre.
1: Nico, y la fase de totalidad alcanzó una duración máxima de 6 minutos y 39 segundos, convirtiéndose en el eclipse solar total más prolongado de este siglo. Esta duración extraordinaria se debió a una combinación favorable de factores astronómicos, entre ellos la posición relativa de la Tierra, la Luna y el Sol en este momento.
0: Esa es nuestra efeméride del día de hoy. La gente le está gustando nuestra sección. Y continuamos entonces en Guarne, territorio que nos une. Hoy hablaremos de un tema que nos involucra a todos, la seguridad vial. La seguridad vial, todo lo que acontece, todo el tema de movilidad en nuestro municipio. Por eso hoy nos acompañan los compañeros Elizabeth Marín Ochoa, auxiliar administrativo y líder del proceso de seguridad vial de la Secretaría de Movilidad, y Raúl Carrasquilla, agente de tránsito, que adelanta actividades de control, educación y prevención en nuestro municipio. No sin antes recordarles que estamos en vivo y en directo a través del dial 88.1 FM y también a través de nuestras redes sociales. Este es un programa participativo. Ya hemos tenido varios programas donde nos llaman, donde nos mandan noticas de voz, donde por acá también en el chat de las redes sociales estamos muy presentes para que entonces puedan participar con nosotros. Compañeros, Muy buenos días, bienvenidos a este programa. Y bueno, para comenzar, ¿qué son las campañas de seguridad vial y por qué son tan importantes para el municipio?
3: Bueno, muy buenos días para todos nuestros oyentes y para ustedes acá en cabina. Yo creo que la seguridad vial es la vida. Es tomar conciencia de qué hacemos a diario y no nos damos cuenta.
0: Así es.
1: Así es. Bueno, yo quisiera saber cuál es el principal objetivo que se busca alcanzar en estas estrategias de educación vial.
3: Yo creo que, como ya lo dije hace un momento, nosotros todos los días en la calle, en nuestra casa, encontramos reglas, ¿cierto? Yo siempre le digo a mis hijos, si tú vas a un deporte, el deporte tiene reglas. Si vas a la institución educativa tiene reglas. Si vas a tu casa, la casa tiene reglas. Entonces, si estamos en la calle tiene reglas, que parte de una señalización, de un sentido vial. Entonces, yo creo que lo más importante en este tema de seguridad vial es tomar conciencia.
4: Buenos días. Uno de los objetivos principales es promover el respeto por las normas de tránsito. Recordemos que siempre estamos en las vías, tanto como peatón, como conductor o como ciclistas. Entonces debemos respetar las normas.
0: Y saber, perdón, Estefi, que estamos en un corredor vial bastante, bastante importante. No solamente hablar ahorita de municipio de Guarne, sino que también ahorita hablaremos un poco de la autopista Medellín-Bogotá, que la otra vez, si no estoy mal con el secretario, abarca una gran cantidad, 17 kilómetros, sí, si no estoy mal, aproximadamente, que es muchísimo, demasiado. Muchísimo lapso. O sea, uno que, por ejemplo, yo me desplazo de otro municipio, que es el municipio del Santuario, y aquí incluso en el programa de radio lo hemos dicho, me ha tocado llegar tarde por las inclemencias y desafortunadamente o infortunadamente todas las semanas tenemos siniestros viales en la autopista Medellín-Bogotá, así que para todas las personas que nos están escuchando en este momento, ya, usted amigo o amiga que está sentada ahí en el bus que la va llevando en este momento de un lado al otro o que va en este momento en el carro o que va escuchando en la moto, siempre mucho seguridad y cultura vial, que es lo más importante.
1: Así es, para disminuir esa accidentalidad vial que la verdad está muy, muy creciente. Y bueno, hablando de este tema, ¿qué campañas viene realizando la Secretaría en este momento para sensibilizar estos temas?
3: Bueno, Estefi, nosotros en el municipio venimos desarrollando varias actividades con empresas, con instituciones educativas, en los cruces, cuando hacemos los puestos de control, también se hace una campaña, ¿cierto?, de seguridad vial, porque que los compañeros pasen a revisar tu SOA, tu tecnomecánica, tu llanta, eso es una campaña.
4: Parte de la campaña, claro. Parte de la campaña, crear conciencia en los mismos conductores. Muchas veces las personas nos dicen que por qué molestamos, que por qué le tenemos tan duro al pueblo, y no lo estamos haciendo por mal, lo estamos haciendo es para que nosotros como ciudadanos tengamos conciencia de que debemos respetar normas de tránsito que ya están creadas.
1: Muy importante.
0: Alguna vez hablaba con un amigo y hablamos de la palabra corrupción. Y decíamos, o llegamos a decir, la corrupción no solamente es cuando uno ve los políticos, cuando uno ve, no, la corrupción empieza cuando usted le dice a
4: la gente de tránsito,
0: señora gente, colabóreme, ya, ¿cierto? Ahí empezó la corrupción, ahí empezó cuando usted sabe que tiene algo mal hecho y no lo quiere corregir, ¿cierto? Entonces yo creo que es el análisis más importante que hacemos hoy, Elisa.
3: Nico, y ahí te pregunto algo, ¿te está colaborando o no te está colaborando?
0: Cuando yo estoy haciendo algo malo, realmente sé que no, ¿cierto? Sé que el que se está, pues digamos, el que está poniendo en riesgo la vida mía y la vida de los demás, soy yo mismo, ¿cierto? Correcto. Entonces yo creo que también está obviamente el tema de la ética, que es algo muy, muy importante en todas las personas. Chicos, precisamente hablando, somos seres humanos, pero ¿cuáles son las conductas de riesgo que más preocupan actualmente las vías de Guarne, siendo las 8:10 de la mañana en nuestro programa Guarne, territorio que nos une?
4: Pues una de las conductas primordiales que yo veo como agente de tránsito es la velocidad. No le tenemos, como digamos, un respeto a la velocidad. Entre más rápido vayamos, mucho mejor, ¿cierto? Pero no vemos el más allá, que nos podemos distraer por cualquier mínima cosa y ocasionar un accidente. Para mí sería una de las principales.
1: Bueno, ¿y qué hábitos seguros debemos de adoptar todos los actores viales para prevenir estos accidentes?
3: Bueno, lo más importante de los hábitos seguros, yo creo que Estefa, es... Está bien comprar un vehículo porque todos necesitamos desplazarnos, ¿cierto? Pero yo creo que el primer hábito seguro que debemos tener como seres humanos es ser consciente de que a pesar de que adquirimos un vehículo, siempre debemos salir con tiempo. Uh-huh. Lo que pasa es que ya adquirimos un vehículo y no tenemos que usar el transporte público, entonces ya me demoramos. No me confío, salgo un poquito más tarde y ahí es donde dice mi compañero Raúl. Andamos a velocidades alarmantes, donde no pensamos más allá de lo que nos pueda suceder. Incluso una vez en una campaña de seguridad vial que venía unos expositores, nos hacían una consulta muy importante y es: ¿tú crees que en el momento que vas en la vía y por casualidad de la vía te dio muchas ganas de orinar y vas manejando, ¿tú consideras que eso puede ser una distracción en el tema cuando vas manejando?
1: Pues creería que sí, ¿cierto?
3: Y a veces ni siquiera esa conciencia nos tomamos de que de verdad esa mínima situación
1: puede convertirse en algo enorme.
3: En un riesgo.
1: Tremendo.
0: La invitación muy especial, por aquí incluso nos escriben algunos oyentes, por aquí está Diana Patricia Cárdenas Sánchez, nos dice que esperamos que esté muy bien. Nos alerta un poco acerca del puente peatonal de la vereda La Hondita, sector La Carpa, donde hay una bahía muy grande y los carros parquean allí. Es otra cosa muy importante. O sea, uno cree que cuando ve un espacio, uno como conductor cree que cuando ve un espacio grande ahí me puedo hacer y ya. Entonces también es el llamado también a los conductores a que realmente, o sea, ocupen el lugar de parqueo donde los tienen,
4: el lugar permitido, donde le corresponde, porque muchas veces ocurre que hay bahías de emergencia que la quieren usar como estacionamiento permitido, la cual no es para eso, o cruces peatonales que también nos logran ocasionar inconvenientes en el momento de un giro o algo por el estilo. La verdad son inconvenientes que el municipio está presentando en el momento con la mayoría de los conductores.
1: Bueno, yo quisiera saber en qué sectores, empresas o instituciones se vienen realizando, desarrollando estas jornadas de sensibilización, puesto que tenemos pues como tanta alta accidentalidad.
3: Bueno, sí, una de las situaciones como que más se vino preocupando mi jefe, José Javier Ochoa, era que cuando estaban ocurriendo los accidentes, se estaba viendo muy afectada la zona de empresa, ¿cierto? Porque muchas veces tú, cuando consultabas quién era la persona que se había accidentado, era siendo pues como una persona de una empresa. Entonces este año y desde el año pasado hemos enfatizado mucho en ir a hacer acompañamientos a las empresas, ¿cierto? Privada, a las instituciones educativas y también, como te digo, en vía pública, peatones, ciclistas, motociclistas. Entonces yo creo que hemos esparcido bastante. Este año hemos acompañado a Coltrópicos, Westfalia, Rotoplas, Institución Educativa Santo Tomás, Cable Plus.
1: Súper chévere. Elizabeth, ¿y quiénes, digamos, las personas o instituciones que se quieran inscribir y quieran tener una campaña de sensibilización en su lugar de trabajo o en una escuela, cómo pueden hacer para inscribirse?
3: Bueno, es lo más sencillo del mundo. Es no comunicarse a la Secretaría de Movilidad al 551-0025, extensión 421, 422 o 423. O mi número de celular, 312-881-5889, o a través del correo electrónico de la Secretaría, movilidad@guarne-medioantioquia.gov.co, ¿cierto? Ahí contábamos que como empresa estamos preocupados por el tema de seguridad vial, queremos hacer como una campaña. Eso sí, hagámoslo con tiempo. Si usted me llama 2 días, 2 o 3 días, a veces es difícil porque nosotros por lo general en las campañas nos acompañamos de nuestros agentes. Y muchas ocasiones decimos, ay no, como hay de agentes de tránsito, toda esa gente, y uno a veces mover 2 personas para ir a una campaña, de verdad que uno está como desocupando en el espacio público dos personas que se necesitaban. Uh-huh. Entonces ahí también pedimos a que las empresas que van a solicitar este acompañamiento, así como nosotros hacemos el gran esfuerzo de que ellos nos acompañen, ellos hagan el esfuerzo de sacar el tiempo debido para capacitar a sus personas.
0: No, y no solamente, digamos, como los canales de atención que lo menciona Celisa, sino también tan simple como llegar a la alcaldía, solicitar información, el tema, porque nosotros internamente tenemos pues como unos canales que nos hacen llegar finalmente hasta
3: a través de las
0: diferentes dependencias. 8 de la mañana, 16 minutos, Estefa, tenemos una gran acogida hoy en redes, tenemos ya casi 20 personas conectadas.
1: Eso está muy bien.
0: Y estamos muy contentos porque de alguna u otra manera este es un tema que nos acalle a todos, todas las personas, absolutamente todas las personas, somos actores viales. Tenga o no tenga usted un vehículo, ser peatón también lo convierte en un actor vial. Chicos, hablemos un poco, veníamos hablando ahorita del tema de especialmente autopista, Medellín-Bogotá. ¿Qué importancia tiene el trabajo conjunto con entidades como, bueno, Devimed, que de alguna u otra manera ya... Dime, si no estoy mal, ya creo que está hasta este fin de semana, ¿cierto? Hasta el que viene, que de manera personal, muy triste que haya acabado pues como esa condición, porque realmente se nota profundamente el mantenimiento en las vías, específicamente de vía, pero bueno, quedamos con la Agencia Nacional de Seguridad Vial. Cuéntenos un poquito cómo ha sido la alianza con ellos.
3: Bueno, agradecer, como tú lo dices, a Dime, porque siempre son muy prestos a las actividades que nosotros convocamos, y a la Agencia Nacional de Seguridad, obviamente. Incluso en este momento nos encontramos desarrollando una campaña muy chévere que es más interactiva, y lo estamos haciendo en las instituciones educativas. Se llama El Metaverso. El Metaverso consiste en que tú desde el computador vas a trabajar 6 módulos de seguridad vial. En esos módulos de seguridad vial, en unos vas a tener que ser peatón, en otro vas a ser conductor de carga, en otro vas a ser motociclista, en otro creo que trata la conducta de género, porque muchas veces no lo vemos, y las mujeres en ese tema de conducta de género, cuando manejamos, Dios mío, nos atacan,
1: nos
3: demasiado
1: dan muy duro, ¿cierto?
3: Sí, porque dicen, ay, ay, es claro, es que va manejando una mujer.
5: Mujer tenía que ser.
0: A mí me pasó una cosa, yo voy a contarlo, es una confesión, pero es una cosa que uno hace, no lo hace tan evidente. Esta semana veníamos para acá, para Guarne, y mi esposa venía manejando, pues yo venía muy cansado. Y yo, mi amor, usted cómo va de rápido. Me decía, no, usted anda más rápido que yo. O sea, un pequeño micromachismo ahí, sin saber, pues, ¿cierto? O sea, uno cree que uno siempre está manejando bien. Uh-huh. Cuando la ve manejando a ellas, no cree que no lo van a hacer. Uh-huh. Pero no es que uno lo crea, sino el inconsciente. Entonces es muy importante ser, por supuesto, todas las campañas, porque obviamente ser consciente de lo que realmente nosotros estamos pensando o diciendo.
3: Claro, y no nos damos cuenta cuando hablamos de eso, porque Raúl, que me desmienta acá, quienes son los más accidentados son los hombres.
0: Sí,
3: a quienes más sancionamos son los hombres.
5: Sí, eso es correcto. La verdad, hoy en día tenemos más imprudencia los hombres que las propias mujeres. Y muchas veces vemos manejando a las mujeres y decimos, mujer tenía que ser, pero no sabemos que a veces conducen mejores que los hombres.
0: Hay micromachismos, todos somos absolutamente iguales, y se ha demostrado, por supuesto, que las mujeres tienen una gran habilidad. De hecho, son más intuitivas. Usted lo está diciendo, señora gente, que uno es más confiado, por eso se accidenta,
5: sí, claro,
0: más.
5: Correcto.
3: Incluso cuando tú detienes un hombre a cuando detienes una mujer, ahí ya se ve la diferencia en la forma en que llega a un compañero.
1: Bueno, entonces, la campaña que nos hablabas del metaverso, ¿cuánto dura? Nos estás hablando de los módulos, que ahí fue donde entramos donde el tema como machista.
3: Entonces, es muy chévere porque entonces consta de 6 módulos, y cuando ya terminas esos 6 módulos, te van a certificar, y te está certificando el Pascual Bravo, que fue el que desarrolló pues como la actividad en ese momento con la agencia. Uh-huh. Entonces, como te digo, vas haciendo cada modulito y ahí aprendes temas de seguridad vial, te preguntas sobre señalización.
5: Es como un simulador, ¿cierto? Es como un simulador que tiene pues la plataforma, por eso usted la puede, o sea, al ingresar usted va participando como peatón, como conductor,
1: buenísimo,
5: como motociclista.
1: Pero eso lo hacemos que en 30 minutos, tiene una duración.
3: Son 6 módulos. La verdad, el tiempo, ya lo que usted se toma, usted se puede tomar el día completo hoy hacerlo, o ya vamos mirando. Entonces, es muy chévere Es por eso, porque es interactivo y uh-huh. con los jóvenes yo creo que va a ser muy importante y ganador.
1: ¿Cómo ha sido la recepción de estas campañas con la ciudadanía?
3: En este momento lo iniciamos con la institución educativa Santo Tomás 10 y 11 y vamos bien. Esperemos que ellos terminen nuestros módulos.
0: Okay. Bueno, 8 de la mañana, 21 minutos. Tenemos oyente al aire que nos manda también su mensaje a esta hora.
6: Buenos días allá a todos en la emisora. El programa Por Todo Lo Que Nos Une, tema muy importante. En este momento, el tema vial. Tenemos mucha imprudencia, exceso de velocidad, no utilizar los medios que tenemos a la mano como son los puentes. Y me refiero, hace 2 años yo salí del hospital San Vicente de Paúl de cuidar un tío y por acá desde el Rompoy para acá hacia Guarne, un taco tremendo. Pues, ¿qué pasaba? Ciclistas, no motociclistas, es que por la parte del andén donde van los peatones, ¿cómo no va a haber accidentes si ellos utilizan la parte de los peatones? Porque van de afán, porque van a llegar tarde, sabemos que tenemos que madrugar un poco. ¿Y cuántos accidentes han ocurrido en Guarne por atravesarse una autopista y no pasar el puente? ¿Para qué pedimos medios de esos? ¿Cuánto vale una construcción de un puente? Y démonos cuenta cuántos accidentes han ocurrido. Un llamado para todos y cada uno, porque nosotros, vuelvo y reitero, conductores y nosotros peatones, contribuimos también a veces a los accidentes por no utilizar las normas y reglas. Atentamente, Estela, desde acá, desde Guapante.
0: Doña Estela, muchas gracias por participar. Me quedo con la pregunta: ¿para qué pedimos este tipo de infraestructuras si no la utilizamos? El llamado que hicimos la vez pasada con el secretario José, esa vía que conduce al aeropuerto, que para bien o para mal se ocupó parte de la berma para hacer una ciclorruta, pero es la que está en este momento habilitada para eso. Y sí, uno ve que estos tacos que van para el aeropuerto, los motociclistas se van todos por la berma, hasta algunos carros pequeños.
1: Es increíble.
0: Entonces, hacer lo que nos corresponde hacer. Ese no es el espacio de un vehículo que sea pues moto o carro. Eso es un espacio para la bicicleta que está destinado, para bien o para mal lo digo, pero está destinado para eso. Una última preguntita, Steffi, que nos vamos.
1: Así es. Bueno, para finalizar, ¿qué invitación le hacen a todas las personas que de Guarne que para seguir construyendo una cultura vial más segura y responsable?
5: Bueno, la verdad yo los invito a los conductores de que tengamos respeto, tengamos valor por la vida, tengamos una visualización de que en la casa nos esperan, o a los peatones también los esperan en la casa. La idea es que tengamos como más valor en el momento de que nos montemos en un vehículo y no es vámonos que por aquí voy yo y más ya. Nadie. La verdad es eso.
3: Sí, somos siempre diciendo, yo entiendo que en muchas ocasiones decimos primero yo, segundo yo y tercero yo, pero en el momento que vamos en la vía tenemos que pensar en todos nuestros actores viales, como lo dice Raúl. En casa nos esperan y nos esperan a todos, tanto el que va conduciendo, tanto el que va caminando, tanto el que va en la bicicleta, a todos nos esperan en casa. El tema de la ética que lo dijo ahora Nico y cultura vial.
1: Perfecto, Elizabeth, Raúl, muchísimas gracias por acompañarnos el día de hoy en Guarne, territorio que nos une. Estas fueron las buenas noticias de hoy, miércoles 22 de julio del 2026. Así que los invitamos a seguir conectados con los canales oficiales de la Alcaldía de Guarne para conocer más programas, convocatorias y oportunidades para la comunidad.
0: Así es, Estefan, hemos llegado al final de Guarne, territorio que nos une, el espacio de administración municipal que ha destinado para que todos los ciudadanos estemos informados de la gestión de nuestra administración municipal. Gracias a nuestro alcalde Diego Mauricio Grisales, a nuestro control master Carlos Cárdenas. Recuerden sintonizarnos martes, miércoles y viernes a las 8 de la mañana por la emisora Guarne Estéreo 88.1 FM y a través de nuestras redes sociales, porque esto es Guarne, territorio que nos une. Feliz día para todos.
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10: Saludo cordial en este miércoles 22 de julio del año 2026. 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A esta hora tenemos personas que quieren participar de este espacio. Bienvenido, cuéntanos cuál es su nombre.
11: César Darío Gutiérrez.
10: ¿Cuál fue el motivo de su visita aquí en Nutrimedic?
11: Porque tenía problemas de próstata.
10: Cuéntele a los oyentes qué síntomas tenía usted, don César Darío.
11: Pues que no me salía la orina bien en forma y no me tenía que hacer esfuerzo para que me saliera la orina.
10: Don César Darío, cuéntanos cómo se ha sentido con el tratamiento realizado aquí en Nutrimedic.
11: Me he sentido muy bien con los medicamentos, veo que son muy buenos.
10: Agradeciéndole su tiempo y sus palabras, don César Darío, finalmente, ¿qué mensaje le deja a todas las personas que a esta hora nos escuchan y en especial a todos los caballeros?
11: Pues que sí, que vengan, que no lo piensen, es buena la medicina.
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con esta canción del Rey del Despecho, Darío Gómez Zapata, lo saludamos en esta mañana de miércoles, mitad de la semana, 22 de julio, año 2026. Sintonizas la radio de la Corporación Proyección Social, 88.1 FM, Guarni Stereo. Acompañando a nuestra audiencia con una variada programación, esperando que sea una jornada muy productiva, muy bendecida para los oyentes que hasta ahora están en nuestra sintonía. Así continuamos con esta franja crossover para esta mañana. Qué bueno acompañarles. Esta canción se titula Tu Lindo Mirar, con Darío Gómez. La presentamos a las 8:43. También hace un momento escuchábamos a Los Caballeros de la Cantina con un éxito en el género popular La Vida y la Muerte. Recuerde que tenemos señal internacional a través de guarnestereo.com.

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0: Es un vallenato bonito al estilo de Rafael Orozco, maestro, con el binomio de oro. El amor es más grande que yo. Avanzamos en esta mañana de miércoles 22 de julio con una programación crossover muy variada para que los oyentes disfruten en medio de todas sus labores habituales. Están en nuestra sintonía. Siempre tenemos dispuestos los contactos para que usted se reporte con nosotros, 604-299-0263, 323-334-7819. Atención, fueron extraviados documentos del señor Simón Sierra Marín el pasado sábado en horas de la tarde en el trayecto comprendido entre el barrio San Antonio y el parque principal de Guarne. Si alguna persona los ha encontrado o tiene información sobre su paradero, recuerde, documentos a nombre del señor Simón Sierra Marín, se pueden comunicar al 311-667-7935. Hay gratificación para que regrese los documentos. 311-667-7935.
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0: Vamos a escuchar esta canción, una de las más recientes de Alexis Escobar. Lleva por título Volviendo al Ruedo y suena a las 9:07.

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0: Esta es la hora en Colombia, 9 de la mañana, 13 minutos. Vamos con el boletín informativo de la hora, gracias a Catemotos.
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0: 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Atención, porque un motociclista resultó lesionado en un accidente de tránsito registrado en la autopista Medellín-Bogotá, en el tramo Guarne-Río Negro, a la altura de Gases de Antioquia, luego de colisionar con un microbús de Cope Guarne. Según información conocida, la rápida maniobra del conductor de una volqueta que transitaba por el sector evitó que el motociclista fuera arrollado, lo que habría podido desencadenar en una emergencia de mayor gravedad. Organismos de socorro atendieron el incidente y trasladaron al motociclista a un centro asistencial para recibir atención médica tras presentar una lesión en uno de sus miembros superiores. Hasta el momento no se ha entregado reporte oficial sobre la gravedad de sus heridas. Este tramo de la autopista Medellín-Bogotá a la altura de Gases de Antioquia continúa siendo uno de los puntos con mayor accidentalidad en las últimas semanas, por lo que las autoridades reiteran el llamado a los conductores a transitar con precaución y respetar las normas de tránsito. Saludamos a los oyentes que están con nosotros, que nos siguen también a través de www.guarneestereo.com. Invitamos a toda la comunidad a participar de la caninata programada para el día domingo 26 de julio. 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En información de interés general, las condiciones climáticas registradas desde la madrugada del pasado martes han afectado la operación aérea en el Aeropuerto Internacional José María Córdoba, ubicado en el municipio de Río Negro. De acuerdo con el reporte oficial, un banco de niebla obligó a restringir temporalmente los aterrizajes, situación que ha generado afectaciones en la programación de varios vuelos. Hasta el momento, se reporta la cancelación de un vuelo de salida y uno de llegada, además de más de 10 vuelos con demoras, mientras que las autoridades aeroportuarias monitorean las condiciones meteorológicas para reanudar las operaciones con normalidad. Se recomienda a los pasajeros que tengan vuelos programados verificar el estado de sus itinerarios con la aerolínea correspondiente antes de desplazarse al aeropuerto, debido a que las condiciones climáticas podrían seguir generando cambios en la operación aérea. 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
2: Muy buenos días, mi querida familia de Warner Stereo. Seguimos en full sintonía. Porfa, me haces el favor y me regalas dos canciones. Te voy a hacer falta de Ricarena y Chao Lola de Juan Fernando Velasco. Al Espachón, municipio de Carmen de Carupa, conectado con Warner Stereo. Dios los bendiga hoy, mañana y siempre por esa maravillosa programación.

Escuchamos el merengue encendido que alegra esta mañana con Rica Arena. Tema solicitud de los oyentes que participan. Y nos encanta complacerlos. 9:35 minutos. Seguimos informando que fueron extraviados los documentos del señor Simón Sierra Marín el pasado sábado en horas de la tarde en el trayecto comprendido entre el barrio San Antonio y el parque principal de Guarre. Si alguna persona los ha encontrado o tiene información sobre su paradero, recuerde, documentos a nombre de Simón Sierra Marín, puede comunicarse al 311-667-7935. También los puede traer acá a los estudios centrales de Guarne Estéreo, Centro Comercial Abedule, segundo piso. No olvide comunicarse, 311-667-7935. Vamos con una canción que viene sonando muy bien en esta temporada del año con el señor Lenín Ramírez, Todo lo fue. Siga programando sus canciones, que nosotros los complacemos a esta hora de la mañana en la franja crossover de la primera del dial.

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1: Buenos días, mi Dios. Hoy es miércoles 22 de julio de 2026. Amado Dios, hoy me acerco hasta ti con un corazón lleno de gratitud, con la certeza de que cada nuevo amanecer es un regalo de tu infinito amor. Gracias por este día que empieza, por la vida, por la oportunidad de abrir los ojos y ver la luz de un nuevo amanecer. Gracias porque, a pesar de los desafíos, tú sigues aquí, sosteniendo con tu mano poderosa y guiando con tu amor incondicional. Señor, hoy me entrego a ti completamente. Te entrego mi vida, mis pensamientos, mis acciones y todo lo que soy. Guíame en cada paso que dé. Ilumina mi camino y enséñame a caminar con fe, con esperanza y con la certeza de que tú tienes planes perfectos para mi vida. Te pido, Padre amado, que seas mi guía en este día. Que cada decisión que tome esté alineada con tu voluntad. Que mis palabras reflejen tu amor y que mis acciones sean de bendición para quienes me rodean. Ayúdame a mantenerme firme en mi fe, a no dejarme vencer por las preocupaciones y a recordar que en ti encuentro mi refugio, mi fortaleza y mi salvación. Gracias, mi Dios, porque sé que hoy caminarás a mi lado, que me protegerás y que me darás la fortaleza para enfrentar cualquier reto. Confío en tu amor, en tu bondad y en tu fidelidad. Declaro que este será un día maravilloso, lleno de tu paz, de tu gracia y de tu bendición. Amén.
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1: 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Cagajón y Buñiga. Y úpale, pues, a ver, agarre pareja, mija, porque esto se puso bueno. 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
2: Y úpale, pues, a ver, oiga, oiga, zumba que zumba el plato a la olla. Miércoles, el ombliguito de la semana. Buenos días, buenos días, buenos días, buenos días. Aquí estamos al pie del cañón con Cagajón y Buñiga. 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Y estamos a nombre de la Granja El Constructor. ¡Oiga cómo suena de bueno! Una mañana bastante asoleadita y ya viene la jornada de salud visual 2 de agosto 2026. Está la fonda del montañero mayor, 10:27. Y ¡upale, pues, a ver!

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7: Y oiga pues, si la que pasó le sonó bueno, esta que viene, ay, ay, ay, le va a sonar mejor, porque estamos de miércoles de baile, Callejón y Uñiga.

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2: 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Bomberos advierten aumento de incendios forestales en Río Negro. Llaman 19 emergencias durante el mes de julio. Rescatan en Medellín a dos jóvenes que habían sido secuestrados para producir contenido sexual. Ciudadano neerlandés buscado internacionalmente por narcotráfico fue detenido en terminal de Medellín. Joven murió tras resultar herido durante una riña en el municipio de La Ceja del Tambo. Un fuerte accidente de tránsito se registró durante la mañana de este martes en la vía Medellín-Bogotá, a la altura del sector Chaguala, en jurisdicción de Cocorná, donde se vieron involucrados tres vehículos, entre ellos un automotor militar. Según versiones de testigos, el vehículo militar había impactado contra dos automotores que se movilizaban en sentido contrario. Las circunstancias exactas del hecho son materia de investigación. De acuerdo con el reporte preliminar, dos militares resultaron heridos y fueron trasladados a un centro asistencial. La vía presentó paso restringido mientras se atendía la emergencia, lo que originó... supuestamente este accidente fue aceite derramado en la vía. Copacabana. En el municipio de Copacabana, la cárcel, dos policías señalados de apropiarse de más de 59 millones y dos armas durante un procedimiento. Accidente en la vía Brava, Medellín, dejó cuatro concejales de Santa Fe de Antioquia heridos. Todos los concejales fueron trasladados de inmediato a centro médico para su respectiva valoración. Torturada, atada de pies y manos y envuelta en sábanas, hallaron muerta María Camila Potosí en Cali. ¿Qué pasó con el bebé de María Camila? Un hecho que causa conmoción en Cali. Las autoridades hallaron sin vida a María Camila Potosí, una joven de 21 años, 8 meses de embarazada, 21 años y tenía 8 meses de gestación. Su cuerpo apareció en la vía La Buitrera, en el sur de la ciudad. La comunidad está consternada. El misterio rodea el destino del pequeño. Los forenses deben determinar las causas del deceso y esclarecer qué sucedió con el bebé de 8 meses de gestación que estaba por nacer. Macabro el hecho. 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
1: ¡Ay, María! ¿Para dónde va María? María va, María viene, un solo punto se mantiene. Se mantiene en la sintonía al 88.1 Warner Stereo, la emisora que te sirve. Y úpale, pues, a ver. 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Oiga cómo suena, bueno, la fonda. Ya viene la jornada, la Brigada Salud Visual para sus ojos en la Funeraria del Divino Niño el próximo 2 de agosto. ¿Qué espera pues para ir a agendar la cita? Vaya rapidito a la Funeraria del Divino Niño para que no le quede por fuera. Y úpale, pues, a ver. María. Ah, estas son las tres Marías Colombianas.

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1: Y oiga pues, si la que pasó le sonó bueno, esta que viene, ay, ay, ay, le va a sonar mejor, porque estamos de miércoles de baile, Callajón y Uñiga.

0: Aquí viene el Bayón de Madrid, Nelson Enríquez, en la fonda del Montañero Mayor. Oiga, por aquí me están escribiendo, bueno, por aquí me están solicitando vitrolazos, no huascas, pero si alcanza el tiempo, con el mayor de los gustos. Por aquí me están llegando más informaciones. A ver, son cumpleaños,
1: Buenos días, don Alfredo. Habla Mayra Zapata, acá al Salado, para que me haga el favor de colocarme la canción Aquel Barco. Muchísimas gracias.
0: Aquel Barco, y ópale, pues es de los Villalpos, es Vitrolazo, no es Huasca. Pues es música. Por aquí otro, me están programando otro de, vamos a ver qué es lo que dicen por aquí, de Luis Alberto Posada. A ver, eso, pero no, si alcanzamos ahí mismo, con mucho gusto. Ahí mezclamos, pues, estos puras guascas y bailables. Miércoles de Cagajón y Uñiga, vea, por aquí, ¿qué dice? ¿Qué es lo que dice Wilmar? ¿Miércoles de qué? A ver, dígamelo.
2: Pues, si la que pasó le sonó bueno, esta que viene, ay, ay, ay, le va a sonar mejor, porque estamos de miércoles de baile, Cagajón y Uñiga.
0: Cagajón y Uñiga, puro tapetuzazo, guasca. 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
1: Ay, María, aquí viene la cantinera. Son las palomas en la fonda más montañera. Me rimó el verso y mayor esfuerzo. Está la fonda del montañero mayor. 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Sí, sí hay. 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Vaya, se han alquilado algunas, pero hay más. Vayan, vayan. Está la granja, el constructor. Oiga, ¿cómo? ¿Qué? ¿Esos son pollos o gallinas? Ah, que quieren comprar pollos. ¿Seguro? Ah, ya voy a dar el número del teléfono, pues, para que llamen. Están gorditos y bonitos, están bien, ya van avanzando. 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Y úpale, pues, a ver, saludos a Miguel Ochoa. Úpale, pues, don Herrera. Ochoa Herrera, pa.

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12: 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Cagajón y Buñiga. Miércoles de baile, Cagajón y Buñiga, en la fonda del montañero mayor por Guarda Estéreo.

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2: 6:45 minutos, Alondra, ilusión marchita. Las estrellitas en la fonda del montañero mayor. 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Hágale, hágale, que te entres pues. Úpale, pues a ver.

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1: A ver, por aquí nos dice doña Orfa. Voy con los que estaban en lista. ¿A quién nos dice Orfa? Por aquí dice Alfredo, buenos días, ¿cómo está? Le habla una fiel oyente de tan ameno programa que nos entretiene siempre en mitad de semana y para un disquito tan amable. Van a ilusión de Luis Alberto Posada para Orfa en la Candelaria. Muchísimas gracias y upale, pues a ver. 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Oiga, calidad que se nota, está la programación de este miércoles, el ombliguito de la semana y upale, pues a ver.

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1: Ay, que si le dolió, que vaya a droguería Don Toño, Antonio Restrepo Colonia, la calle Las Palmeras. Nos vamos para Rupert Grill, Rupert Café El Dolor, Rupert Café Medellín, cumpleaños que llegan a nombre. Pollo Mauro los tiene por aquí ya anotaditos, los de hoy, para la entrega del pollo en el mes de julio. Por aquí me dicen, hola, buenas, para saludar hoy en su cumpleaños a mi hermano José Manuel Gallego Londoño, en la vereda Bellavista, pedirle a Dios que lo cuide, y la Santísima, y a la Santísima Virgen del Carmen que lo cubra con, en la carretera, y cada viaje que haga, en cada viaje en la carretera, en cada viaje que haga. ¿Y quién lo felicita? Pues, a ver, es que no, debe ser Liliana, no, debe ser Liliana Gallego, sí, deben de poner ahí el nombre.
2: Año y medio llevo ya.
1: ¡Perdida en la borrachera! ¡Ay, ay, ay! Buenos días, para saludar a Camilo y Paulina Jaramillo, que están cumpliendo años, los saluda su familia y en especial su mamá, que los quiere mucho. Si tiene segundo apellido, nos lo incluyen para la rifa del sorteo del pollo. Bueno, con estos cumpleaños me despido y viene la hora 12 noticias. Por aquí está Diana Buitrago, ya dice, estamos en la fonda del Montañero Mayor.
3: ¿Cómo es que decimos? Estamos, Montañero.
1: Y vamos a despedirnos, pues, a ver, digámosle.
3: Y ópale, pues, a ver. Hasta mañana, pues.
1: Hasta mañana, pues.

0: mañana en este mismo horario. Y úpale pues a ver.
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2: Esta es la hora en Colombia, 11 de la mañana, 55 minutos. 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
2: 12 del día en punto. Buenas tardes para todos ustedes a esta hora en sintonía en sectores urbanos y rurales del municipio de Guarne. Les damos la más cordial bienvenida a una nueva emisión de La Hora 12 Noticias. Recuerda que somos espacio independiente concesionado a través de la emisora Guarne Stereo 88.1 FM y es responsabilidad de La Hora 12 la emisión que se emita en el presente horario. Ya es miércoles 22 de julio de 2026 y esta es nuestra emisión 121 del año. Para Carlos Cárdenas en la parte técnica, buenas tardes, extensivo para nuestra compañera Diana Huitrago y por supuesto para todos y cada uno de quienes van llegando a la sintonía. Nuestra frase del día: a veces una conversación de 5 minutos con alguien que ya cometió ciertos errores puede ahorrarle a uno años de dudas, malas decisiones y oportunidades perdidas.
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3: Desde el mediodía, 2 minutos. ¿Qué tal, amables oyentes? Muy buenas tardes. Sean bienvenidos a este espacio de La Hora 12 Noticias. Saludo especial para usted, compañera Luz Adriana, para Carlos Cárdenas en la parte técnica y, por supuesto, para todos nuestros oyentes y seguidores de La Hora 12 Noticias. Tenga en cuenta que ya estamos en vivo a través de la transmisión de Facebook Live. También estamos en vivo mediante YouTube para que ustedes por estas páginas nos pueden buscar, ingresar, comentar, compartir y, por supuesto, dejarnos su saludito a través de La Hora 12 Noticias. En este momento estamos enviando el link pertinente para que usted se conecte y pueda interactuar con nosotros mediante estas plataformas. Si aún no nos sigue, ingresa a la aplicación de Facebook, digita La Hora 12 Noticias, también en Instagram y en YouTube, y allí va a encontrar información constantemente cargada para que usted esté informado de lo que acontece en el municipio de Guarne y el oriente antioqueño. Tenemos saludos de Esteban Londoño, de Don Héctor Valencia, Doña Gloria Gallego, Víctor Hugo Cardona y también Alejandro, que nos reporta sintonía. El dato curioso correspondiente para el día de hoy: Guarne es considerado uno de los municipios con mayor riqueza hídrica del oriente antioqueño. Su territorio alberga decenas de quebradas, nacimientos de agua y pequeñas microcuencas que nacen en las montañas y que abastecen tanto a la zona urbana como gran parte del sector rural. Esta abundancia de fuentes hídricas ha sido fundamental para el desarrollo de actividades como la agricultura, la ganadería y el suministro de agua potable, convirtiendo el agua en uno de los recursos naturales más valiosos del municipio. Sin embargo, esta riqueza implica una gran responsabilidad. Proteger los bosques, evitar la contaminación de quebradas y cuidar las zonas donde nace el agua es esencial para garantizar el abastecimiento de las futuras generaciones del municipio. Por eso, más que un privilegio, la riqueza hídrica de Guarne es un patrimonio natural al cual estamos llamados a conservar. 12 del mediodía, 4 minutos. Vamos a conocer los titulares de la información que traemos para todos ustedes el día de hoy. 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

0: 12 del día con 4 minutos, vamos a conocer los titulares de las principales noticias que estaremos desarrollando en materia local. Mucha atención, estudiantes de la institución educativa Romeral iniciaron paro escalonado con cartelatón por falta de personal de aseo.
1: Preocupación en Guarne, aumentan a 6 los casos de suicidio en lo corrido del año 2026.
0: Restablecido el servicio de agua del acueducto interveredal El Roble para usuarios de 4 municipios.
1: Alcaldía de Guarne socializará este viernes el proyecto de empréstito por más de 35 mil millones de pesos.
0: Invitan a la comunidad a participar en la asamblea de la Asociación de Usuarios del Hospital Nuestra Señora de la Candelaria en Guarne.
1: Comunidades de San Antonio y Puente Real denuncian persistencia de los fuertes olores y exigen soluciones.
0: En el espacio de la comunidad hablan los líderes comunales sobre el trabajo que han venido llevando a cabo desde hace varios años buscando una pronta solución.
1: Guarne conmemora el mes de la diversidad con jornada de sensibilización, conversatorio y actividades artísticas.
0: Secretaría de Educación de Guarne anuncia nueva jornada de entrega de tiquetes escolares para sus estudiantes.
1: En titulares de las noticias regionales, cayó alias Chacho Petra, uno de los más buscados por feminicidios en la ciudad de Medellín.
0: Alerta en Río Negro, bomberos han atendido 19 incendios forestales en lo corrido del mes de julio.
1: En titulares de las noticias deportivas, más de 2.100 deportistas comenzaron el sueño intercolegiado en La Ceja. La llama ya fue encendida y la batalla por un cupo a la final departamental dio su inicio.
0: Atlético Nacional golpeó primero y tomó ventaja ante Tigres en la Copa Betplay.
1: Hoy, el poderoso de la montaña debuta en el estadio Atanasio Girardot por la Conmebol Sudamericana, su rival Vasco da Gama.
0: ¿Sueñas con vestir la camiseta de la selección Guarne? 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Espere todos los detalles.
1: Inder Guarne modificará su horario de atención este jueves 23 de julio.
0: Esto y mucho más lo estaremos desarrollando en la presente emisión de la Hora 12 Noticias. 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
0: 12 del día con 8 minutos, estaba el tiempo para el municipio de Guarne el día de hoy. Por acá muestra que hoy habrá lluvia débil con cielo parcialmente nuboso, finalizando la tarde y comenzando la noche en el municipio de Guarne. Cuando hacemos el desglose de cómo va a estar el tema de las lluvias, encontramos que la probabilidad es del 80%. 6,2 mililitros de lluvia en el municipio de Guarne, 23 grados Celsius la temperatura máxima, mínima 12 grados Celsius, vientos entre 13 y 39 kilómetros por hora. Va a ventear fuertecito en el municipio de Guarne, eso hace que muchas veces se vayan las nubes. Sin embargo, de acuerdo con el pronóstico del IDEAN, en gran parte del territorio nacional se presentarán lluvias durante la presente semana hasta el día 25 y han indicado que pese a que hay lluvias, no hay que bajar la guardia con el tema de los incendios forestales. Y han indicado precisamente el IDEAN que este pronóstico de lluvias para el municipio de Guarne y en la mayoría del territorio antioqueño y de Colombia está marcada por esas alertas de los incendios forestales, y han indicado también que ese pronóstico de lluvias que se registrará durante los próximos días en gran parte del país será con lluvias de ligeras a fuertes. Es lo que ha indicado el pronóstico del tiempo del IDEAM para esta semana en el municipio de Guarne. 12:09.
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1: 12:12. Vamos a conocer la información local a través de La Hora 12 Noticias, y precisamente esta información está llegando con el patrocinio del Templo Animalex Guarne. Compañera Luz Adriana, ¿qué es lo que está sucediendo en la institución educativa Romeral el día de hoy?
0: Mira, Diana, nos han contactado varios padres de familia y comunidad educativa de ahí del colegio Romeral en el municipio de Guarne, que hoy con un cartelatón y el respaldo de los padres de familia, los estudiantes de este colegio, iniciaron un paro escalonado para exigir una solución a la falta de personal de aseo en el plantel.
1: De acuerdo con los manifestantes, la jornada marcada por el inicio de un plazo de 3 días para que la administración municipal y las entidades competentes den una respuesta a esta problemática que, según aseguran, se ha vuelto insostenible.
0: La comunidad educativa afirma que la ausencia de aseadores está afectando las condiciones de higiene de la institución, lo que representa un riesgo para la salud de los estudiantes, docentes y demás integrantes del establecimiento, además de impactar el normal desarrollo de clases.
1: Los padres de familia y estudiantes hacen un llamado a las autoridades responsables para que adopten medidas urgentes y garanticen las condiciones adecuadas de salubridad y el bienestar en la institución educativa.
0: El personero estudiantil entrega más detalles de la jornada que comenzó a vivirse desde las 10 de la mañana de hoy.
7: Desde marzo y venimos todo el tiempo así. La verdad, la institución se encuentra en un desaseo, los baños están cochinos, todo. La institución está mal estructuralmente, hay muchas cosas que hay que cambiar, arreglar. Entonces, la verdad, nosotros necesitamos que ustedes nos apoyen y nos den ayuda, porque la verdad no podemos seguir así. Nosotros estamos iniciando como una especie de paro, pero vamos a hacer una normalidad académica en la que solo vamos a estudiar hasta las 10:30. A partir del lunes vamos a hacer un cierre total de la institución. No vamos a estar en clase y vamos a estar así protestando. Entonces, hasta que nos den una ayuda, o no sé, que nos manden el aseador personal y nos presten más atención a nosotros, porque a los otros colegios sí les dan una atención digna y los tienen en las mejores condiciones, y a nosotros, por ser una vereda rural, nos tienen en abandono. La verdad, solo vienen a hacer promesas. Nosotros ya no queremos promesas, queremos acciones y hechos. Así que por favor y gracias, por favor, si nos pueden brindar ayuda, alguna cosa. Muchísimas gracias.
0: Ahí está el personero de la institución educativa de Romeral, que hoy han iniciado entonces este paro escalonado con una cartelatón. Han indicado que hasta el día viernes estarán en este proceso recibiendo clases hasta las 10 de la mañana y posteriormente harán esa cartelatón esperando entonces acciones prontas por parte de la administración municipal. Recordemos que esta institución hace parte del engranaje del Departamento de Antioquia, de la Secretaría Seccional de Educación, pero también es gestión por parte de la administración que se le brinde una mejor condición, mejores garantías de salubridad y bienestar a los estudiantes. Han indicado que con estos días de alto calor, lo que están viviendo no se lo desean a nadie, y son fuertes olores en los baños que les impiden tener tranquilidad a la hora de recibir clases e incluso ingresar a los baños. 12:16 y los padres de familia también apoyan a los estudiantes, argumentando que la situación es compleja porque el aseo es fundamental para la calidad de vida de sus hijos. Escuchemos.
8: Decirles que lo que vamos a hacer acá en el colegio es manifestarnos pacíficamente para defender nuestros derechos. Queremos que este colegio no sea más olvidado, no queremos más negligencia, queremos que tanto los alumnos como los padres queremos defender lo que durante tantos años hemos querido que hagan por el colegio.
0: 12:16, ahí está entonces el sentir de la comunidad educativa de Romeral en el municipio de Guarne. Ya vamos a entablar diálogo con el secretario de Educación a ver qué respuesta también podría obtener la Hora 12 Noticias para la comunidad educativa frente a esta situación que se está presentando. Han dicho los estudiantes y los padres de familia que si al lunes no les han brindado esas garantías, la solución para tener una aseadora en el plantel educativo, no recibirán clases e iniciarán un paro indefinido debido a la situación compleja por la que vienen atravesando, y están pidiendo entonces acciones prontas por parte de los gobiernos local y departamental. 12:17.
1: Un nuevo caso de suicidio enluta al municipio de Guarne. En las últimas horas, un hombre entre 60 y 65 años de edad fue hallado sin vida en la UPR del sector Chaparral, luego de que, al parecer, decidiera poner fin a su vida.
0: Tras el reporte, las autoridades realizaron los actos urgentes e iniciaron el protocolo de atención a los familiares, quienes reciben acompañamiento por parte del equipo de salud mental del municipio para afrontar esta difícil situación.
1: Con este lamentable hecho, asciende a 6 el número de personas que han perdido la vida por suicidio en Guarne en lo corrido de 2026, una cifra que enciende las alertas y refleja la necesidad de continuar fortaleciendo las acciones de prevención y promoción de la salud mental.
0: Más allá de las estadísticas, cada suicidio representa una profunda pérdida para una familia y para toda la comunidad. Por ello, las autoridades reiteraron el llamado a estar atentos a las señales de alerta, promover el diálogo y buscar ayuda profesional cuando una persona atraviesa situaciones de crisis emocional.
1: Las entidades de salud recuerdan que la atención oportuna y el acompañamiento pueden ser determinantes para prevenir este tipo de hechos.
0: 12 del día con 18 minutos. Lamentable esta situación que se ha presentado en el municipio de Guarne, a 6 ya en lo que va corrido de 2026. El número de personas que han decidido quitarse la vida en el municipio de Guarne, y que sin duda genera una situación de preocupación para las autoridades y para la comunidad en general en esta localidad del oriente antioqueño. 12 del día con 19 minutos.
1: Compañera Luz Adriana, se estaba presentando una novedad en uno de los acueductos del municipio de Guarne, que precisamente ayer entregamos la información a través de la hora 12 Noticias. Ya hay un nuevo comunicado, y es que el acueducto El Roble informó que fue restablecido el servicio de agua luego de superar la contingencia ocasionada por un daño de gran magnitud en la tubería matriz que abastece el sistema. Tras las labores realizadas por el equipo técnico, el suministro comenzó a normalizar para los usuarios de las veredas atendidas por el acueducto en los municipios de Guarne, Girardota, Barbosa y San Vicente.
0: La entidad, por supuesto, agradeció la comprensión y paciencia de la comunidad durante la emergencia, al tiempo que reiteró su compromiso de garantizar la continuidad del servicio y atender de manera oportuna cualquier eventualidad que se presente en la red. 12 con 20 minutos, hacemos una pausa y volvemos.
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1: Doce del mediodía, 22 minutos. Continuamos con información local a través de La Hora 12 Noticias. Compañera Luz Adriana, hay un tema que se ha venido tratando bastante en el municipio de Guarne y sobre todo en las redes sociales. Eso está regado por toda parte.
0: Sí, señora, ese tema del empréstito que fue presentado por la alcaldía al Consejo Municipal, y es que precisamente se está invitando a la comunidad a participar de la socialización del proyecto de empréstito que fue radicado ante el Consejo y con el que se busca autorizar un empréstito por 35.053 millones de pesos para la ejecución de diferentes proyectos de inversión en Guarne.
1: La jornada se realizará este viernes a las 5 de la tarde y será el espacio en el que la alcaldía presentará los alcances de la iniciativa, explicará el destino de los recursos y resolverá las inquietudes de los asistentes.
0: El proyecto de acuerdo deberá surtir el trámite correspondiente en el Consejo Municipal, donde será estudiado y debatido por los corporados antes de que se tome una decisión sobre la autorización del empréstito. Desde el Consejo señalan que la invitación está abierta a toda la comunidad, a la ciudadanía interesada en conocer los detalles de esta propuesta presentada por la alcaldía. 12 del día con 24 minutos, hoy intentamos entablar diálogo con el alcalde Diego Mauricio Grisales Gallego, precisamente para coordinar una entrevista con respecto a este tema del empréstito. Está en la ciudad de Bogotá llevando a cabo unas gestiones de interés para el municipio de Guarne, y ya estaremos entonces esta semana buscando un diálogo con el mandatario, precisamente para sentar entonces su posición frente al empréstito que ha radicado ante el Consejo Municipal y que tendrá socialización el día lunes. El ponente del proyecto será el presidente de la Comisión Segunda de Presupuesto, Robinson de Jesús Herrera Hurtado. 12 del día con 24 minutos.
1: Habitantes de los sectores San Antonio, Menta, Puente Real y otras zonas aledañas a la planta de compostaje y de tratamiento de aguas residuales de Guarne volvieron a hacer un llamado a las autoridades ambientales y a la administración municipal para que se adopten con urgencia medidas que permitan mitigar los fuertes olores que, según denuncian, vienen afectando su calidad de vida.
0: De acuerdo con la comunidad, los malos olores son constantes y se intensifican durante la temporada de la actual temporada de altas temperaturas, situación que aseguran ha provocado dolores de cabeza, náuseas y malestar entre los habitantes, afectando especialmente a niños y a personas mayores.
1: Los residentes manifiestan que en reiteradas oportunidades han acudido a Cornare, a la alcaldía de Guarne e incluso al Consejo Municipal para exponer la problemática y solicitar una intervención, pero afirman que hasta el momento no han recibido una respuesta concreta ni una solución definitiva.
0: Ante esta situación, las comunidades insisten en las necesidades de que las entidades competentes realicen las verificaciones correspondientes y adopten acciones que permitan controlar los olores y garantizar condiciones adecuadas para quienes viven en estos sectores del municipio de Guarne. 12 del día con 25 minutos. En unos minutos vamos a entablar diálogo con los líderes de ese sector urbano del municipio de Guarne, Puente Real, Menta y San Antonio. 12:26.
1: La S Hospital Nuestra Señora de la Candelaria de Guarne extendió una invitación a la comunidad para participar en la asamblea de la Asociación de Usuarios, un espacio de participación ciudadana en el que se elegirá al nuevo secretario de esta organización.
0: La jornada se realizará el martes 28 de julio a la 1:00 p.m. en el auditorio del hospital. Desde la institución destacaron que la participación de los usuarios es fundamental para fortalecer la representación de la comunidad y aportar el mejoramiento de la atención en salud, promoviendo un servicio cada vez más humano y de calidad.
1: Los usuarios pueden asistir a este encuentro y hacer parte de las decisiones que contribuyen al fortalecimiento del sistema de salud en el municipio.
0: 12:26, la personería de Guarne, la alcaldía y la unidad para la diversidad LGBTQ+, invitan a la comunidad a participar de la programación del mes de la diversidad, una jornada que busca promover la defensa de los derechos de vida y el respeto por la diversidad en Colombia.
1: El evento se realizará el sábado 25 de julio a partir de las 4:00 p.m. en el parque principal de Guarne e incluirá espacios de sensibilización, promoción de la salud integral, prevención de las violencias basadas en género y la atención psicosocial.
0: La agenda contempla un conversatorio con Queen Howdy, quien abordará temas relacionados con la diversidad, el respeto y los derechos humanos. Además, los asistentes podrán disfrutar de un performance artístico y a cargo de María Angélica Villa. Desde la organización señalaron que esta actividad busca fortalecer la inclusión, el reconocimiento de la diversidad, el respeto y la construcción de una sociedad basada en los derechos de cada persona. 12:27.
1: Y ahora tenemos información que llega por parte de la Secretaría de Educación del municipio de Guarne, que informó que los días 30 y 31 de julio, además del 3 de agosto, se va a realizar una nueva jornada de entrega de tiquetes escolares para los estudiantes beneficiarios del programa de transporte.
0: La entrega se llevará a cabo en el Parque Educativo Elía del Conocimiento, en el primer piso, en el Salón de Formación, en la jornada de 8 de la mañana a 12 del mediodía y de 2 a 4 de la tarde. Para reclamar los tiquetes es indispensable presentar el documento de identidad en físico o fotocopia y llevar anotado un correo electrónico.
1: La administración municipal recordó que los tiquetes no son acumulables y únicamente se entregan en las fechas establecidas. En caso de no asistir durante la jornada programada, se perderá el beneficio correspondiente a ese mes.
0: 12 del día con 28 minutos. Ahí está la información local a esta hora del mediodía.
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0: 12:30, pausa para compromisos de la emisora Guarne Estéreo y volvemos con nuestro espacio de la comunidad.
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1: Del mediodía, 12:33. Regresamos a la hora 12 noticias y vamos a iniciar con el espacio de la comunidad que llega con el patrocinio de Carnes de la Finca.
2: El espacio de la comunidad hoy nos acompaña Yuneiri Vieira, de la Junta de Acción Comunal de Puente Real, en el municipio de Guarne. ¿Cómo le va, señorita? Bienvenida a la hora 12.
3: Hola, buenas tardes. Un saludo para toda la comunidad guarneña. Muchas gracias.
2: Y también nos acompaña don Néstor Ardila, es habitante del sector de Puente Realimenta. ¿Cómo ha estado? Bienvenido a la hora 12.
4: Buenas tardes, agradezco el recibimiento, cordial saludo para todos los oyentes.
2: Bueno, vamos a hablar de un tema que ha sido del acontecer del Consejo Municipal en los diferentes espacios, y la semana pasada también incluso habíamos hablado de esta situación, y tiene que ver con una denuncia ciudadana que tienen allí en el sector de Puente Real, Menta, San Antonio y otros sectores aledaños, y está relacionada con la planta de tratamiento de aguas residuales y de compostaje, que de acuerdo con lo que han indicado ustedes, es una situación que les preocupa porque se viene presentando fuertes dolores que afectan la salubridad del sector. ¿Qué es lo que pasa, John?
3: Claro que sí, Luz. Bueno, nosotros llevamos en ese sector, yo compré hace 14 años en el sector de Puente Real. Obviamente cuando uno compra, pues uno le venden su proyecto, uno ahora es que entra a mirar qué tiene que mirar, qué hay aledaño, qué olores hay. Siempre ha estado el olor de la petar, ¿cierto? Que ha tenido deficiencia, eso lo tenemos muy claro, por eso se están haciendo los recolectores, se supone que con eso va a mermar un poco. Pero hace unos años para acá empezaron con el tema de orgánicos, de procesar ahí para no llevar todo pues a donde llevan toda la basura. Pero sentimos, o sea, los olores son demasiado agresivos y afectan mucho la salud, ¿cierto? Se han hecho 4 derechos de petición. Por acá tengo a don Néstor que nos va a decir que nos han dado respuesta para que la comunidad vea que no es que estemos jodiendo por un olor porque sí, sino que el olor realmente está muy ofensivo y evidencia que no están haciendo el proceso.
2: ¿Esos derechos de petición a quiénes se los han enviado?
3: Se le hemos enviado a Aguaterra, le hemos enviado 3 a Aguaterra y le enviamos uno a Cornare también.
2: ¿Y qué les han dado respuesta? ¿Qué les han dicho, don Néstor?
4: Hay un radicado que es el 1322 del 9 de octubre, donde dan respuesta a las peticiones que hicieron tanto la urbanización Menta como Puente Real. Lo responde doña Pilar Restrepo Ochoa, que es la directora de Aguaterra.
2: Y la directora de Aseo.
4: En la hoja número 2 de esa respuesta, la afirmación de ella es casi categórica: no se detectaron olores ofensivos al exterior. Y se limita a hacer un recuento cronológico, por ejemplo, de los gastos que se han hecho desde el año 2016 al 2024 por 315 millones de pesos para ampliación y mejoramiento de la planta de compostaje, para el tratamiento de residuos orgánicos, para la petar, etc. Y ofrecen simplemente hacer unos mejoramientos como la construcción de unas barreras naturales con plantas verdes, aumentar la ventilación, el proceso aeróbico del tratamiento de los residuos orgánicos. Sin embargo, en el año 2024...
2: Bueno, ahí mientras él va buscando, le pregunto a Yuneiri, allí en ese punto de Menta, Puente Real, San Antonio, todo ese sector que está ustedes argumentando se ven afectados, ¿en qué horario se sienten más esos fuertes olores?
3: Claro que sí, mira, no sé si es mi percepción, pero antes era tipo mediodía que se levantaba mucho el olor y uno, bueno, por el sol. Después trataron como de hacer sus agresiones por la tarde, entonces tipo desde las 5 hasta las 9 de la noche, el olor era demasiado fuerte. Por decir, en Menta, allá hay unos locales, hay un café pues que es muy chévere, y uno va y yo no sé, o sea, uno siente que está comiendo basura total. Y en ese momento lo están haciendo, o sea, el olor ya está muy fuerte, es en la noche, Entonces no sé si están tratando de hacer el tema, porque no nos han explicado, estamos esperando, porque en la noche ya se está levantando mucho el sol, pero es increíble que uno cuando viene de Río Negro, uno llega a Antecitos de Gases, inmediatamente se siente el olor súper fuerte, que uno tiene que estar con la puerta cerrada, las ventanas cerradas, o sea, uno no puede disfrutar, por decir en mi caso, a mí me da pena que me visiten, porque eso no explicar, no, es que aquí está, bueno, echar toda la carreta, ¿cierto? Estuve en el consejo la semana pasada, creo que acá lo transmitieron, tuve apoyo de varios concejales, donde estos llevamos esta problemática hace mucho tiempo, pero algo que me dejó muy impactada fue de la concejala Nidia Hincapié, donde ella en su intervención dijo, es que no entiendo esta comunidad cómo hizo si saben que allá hay esos olores para comprar allá. Entonces ahí se siente, ¿qué es lo que están interviniendo? O sea, nos están diciendo, ¿para qué compro allá? Entonces mi pregunta es, ¿para qué entonces aprobaron que se creara Puente Real? ¿Para qué aprobaron Menta, que es mucho más nuevo, si no tienen los estudios? Si se podía o no se podía. Y yo a Nidia le digo hoy, concejala Nidia, yo Yuneiri compré allá porque fue para los recursos que me alcanzó, pero no es como para sentir que cuál es el apoyo entonces que nos van a dar ellos si ella piensa así. Entonces es como lo que quería pues como expresar, y nuevamente toda mi comunidad está cansada de tener estos olores y esperamos pues que nos pongan atención.
2: Tenésor.
4: Adicional a lo que estaba afirmando Yuneiri, hay un problema que se inicia entonces en la alcaldía, porque fue Planeación Municipal quienes pidió las resoluciones para que se desarrollaran esas urbanizaciones. Allá, quienes ocupamos, por ejemplo, Menta o Puente Real, no somos invasores. Ocupamos porque la Planeación Municipal y la Alcaldía dictaron unas resoluciones autorizando esas urbanizaciones. Y autorizadas, pues entonces se compró allá. Pero el problema empieza es por la Alcaldía y entonces por Planeación, que supuestamente no debió autorizar el desarrollo de esas urbanizaciones.
2: ¿Qué van a seguir ustedes haciendo? ¿Tocando puertas? ¿Qué van a llevar a cabo para que se les mitigue estos fuertes olores que se presentan en ese sector, pues, Yuneiri?
4: Pues mire, justamente con lo que estaba diciendo, Cornare le hizo una visita técnica a la Petar y a la Pejir. Es que el origen de los olores es de dos tipos. Uno por la Petar, que se supone que es el plan de tratamiento de aguas residuales, en las cuales utilizando microorganismos como bacterias, como hongos, descomponen los residuos sólidos y se supone que el agua queda un poco más apta para ser vertida a la quebrada de la mosca. Pero en ese vertimiento y en el curso del agua uno detecta los malos olores. ¿Cómo se siente? Estando uno cerca. Y el otro problema es las pejir, que son la planta que hace el tratamiento de los residuos orgánicos mediante el proceso de compostaje, que igualmente utiliza microorganismos para descomponer esos residuos orgánicos y crear el famoso orgánico compostaje. Justamente Cornare le hizo unas recomendaciones a la Petar y a la Pejir respecto a cómo mitigar y mejorar los comportamientos y los tratamientos de las aguas residuales y de los orgánicos sólidos. De esas 18 recomendaciones, ellos admiten que atendieron 6, que parcialmente se atendieron 4 y que no atendieron 8 de las 18 recomendaciones, es decir, casi que no atendieron la mitad de esas recomendaciones.
3: Bueno, Luz, yo por eso estuve en el consejo, porque quiero pues como ellos me ayudaran. Entonces me dicen que van a hacer pues como una mesa, que se van a centrar a validar para que tengamos más. O sea, porque en sí ese día Aguaterra, que tuvo el momento para dar respuestas, nunca nos dieron una respuesta. O sea, ellos no dicen, o sea, tienen muy lejos qué es lo que pasa con los orgánicos. Ya la Petar la tenemos clara, es un proceso de hace años, pero no le ponen la atención a los orgánicos. Nosotros no sabemos si seguir con una acción popular. Incluso yo a mi comunidad le digo, no sé si tenemos entonces que hacer una acción popular o si tenemos que ir a hacer una manifestación pacífica, pues porque no entendemos, o sea, necesitamos es que nos pongan atención y nos digan, sabemos que es algo que no se puede solucionar de un día para otro, pero que se empiece el proceso realmente.
2: 12:42. Hay una situación ahí en ese sector y argumentan varios habitantes, que incluso por acá nos han dejado un mensaje y nos dicen, buenas tardes, mi madre es hipertensa, está enferma en casa y esos olores son insoportables para ella, tiene 95 años.
3: Imagínate, Luz, y los niños, los bebés, es que de verdad que donde uno pudiera encapsular ese olor en un tarrito y ponérselo a la oficina, ponérselo al señor alcalde todo el día para que tenga ese olor, yo creo que de pronto ahí sí reaccionarían a la situación que estamos viendo en este momento, que realmente es grave.
2: Don Ezer.
4: Por favor, es que hablando de residentes, en Meta son 400 apartamentos y aproximadamente podría estimarse que viven unos 1.500 a 1.600 personas. Y en Puente Real, que son 90 unidades de vivienda, aproximadamente vivirían unos 360 a 400 habitantes. Es decir, estamos hablando de cerca de 3.000 habitantes que están a 500 metros o a 700 metros de la Petar y de la Pejir. Entonces la afectación, sobre todo para la población infantil, que puede estimarse en un 30%, es muy delicada y muy grave. Los niños sufren de cefaleas, dolores de cabeza, malestares estomacales, diarreas, vómitos. Hay una evidente perturbación a la vida digna de las personas.
2: 12 del día, 43 minutos. ¿Algo más que se le quede de Yoneire en torno a esta situación en el municipio?
4: Perdón, yo quisiera completar el asunto de la respuesta al derecho de petición que presentamos, donde se limitan a dar un informe técnico de la cantidad de cosas que han hecho, ampliación y mejoramiento de la planta, tratamientos de residuos orgánicos, etcétera, cómo han implementado las barreras vivas, cómo han aumentado el compostaje, cómo han mejorado el tratamiento de residuos orgánicos, en fin. Todo ha sido mejoramientos y perfeccionamientos de la Petar y de la Pejir. Y finalmente la conclusión es un poco aterradora. No hay olores
3: ofensivos.
4: No hay olores que estén afectando a la comunidad.
2: 12 del día con 44 minutos. Yoneire, usted como presidenta de la Junta de Acción Comunal del sector Puente Real en el municipio de Guarne, pues es líder de esta población, de esta municipalidad. ¿Cuál es su posición frente a la erradicación del proyecto de empréstito por parte de la administración, teniendo en cuenta que una de esas obras que tiene proyectada es Puente Real?
3: Bueno, Luz, acá yo tengo sentimientos muy encontrados, porque pues como sabe toda la comunidad, nosotros llevamos años luchando que nos pavimenten, y cuando vemos una opción que nos mencionan, pues uno el corazón se le dice, Dios mío, por fin lo vamos a lograr, ¿cierto? Pero como ciudadana de este pueblo, yo no puedo apoyar una decisión cuando considero que no existen garantías suficientes para comprometer las finanzas del municipio. Yo quiero dejar claro que esa es mi posición personal. Yo respeto plenamente lo que cada concejal vaya a votar y espero que cada uno asuma ese voto y lo que representa frente a la comunidad.
2: Muchísimas gracias por habernos acompañado, por expresar esas inquietudes que tienen en torno allí a sus comunidades.
3: Muchísimas gracias por la invitación.
2: Don Néstor, muchísimas gracias. Ahí está la noticia, la voz de su protagonista, líderes comunales del municipio de Guarne, a esta hora del mediodía, Yoneire Vieira, de la Junta de Acción Comunal de Puente Real, y don Néstor Ardila, habitante de ese sector de Guarne. 12:45.
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1: 12 del mediodía, 48 minutos. Vamos a conocer la información en regional a través de La Hora 12 Noticias. 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
2: 12 del día con 49 minutos. Las autoridades capturaron a alias Cacho Petra, uno de los hombres más buscados por feminicidio y violencia contra la mujer en el área metropolitana. El operativo fue posible gracias al trabajo, articulación entre la Alcaldía de Medellín, la Policía Nacional y la Fiscalía General.
1: La captura se llevó a cabo en zona rural del corregimiento de Rosso, en el Valle del Cauca, donde permanecía oculto y se hacía pasar por un trabajador de una finca para evadir a las autoridades. La investigación se extendió durante 4 meses.
2: Alias Chacho Petra es requerido por su presunta responsabilidad en el feminicidio de María Fernanda Agudelo, de 26 años, crimen ocurrido el 10 de octubre de 2025 en Medellín. Para dar con su paradero, los investigadores realizaron análisis fotográficos y videográficos, recolectando testimonios y efectuando seguimientos a líneas telefónicas.
1: Según las autoridades, el capturado también registra antecedentes por los delitos de fabricación, tráfico y porte de armas de fuego, además de hurto.
2: La Alcaldía de Medellín reiteró que continuará fortaleciendo el trabajo conjunto entre la Policía y la Fiscalía para capturar a los responsables de delitos de alto impacto, combatir la impunidad y reforzar la protección de las mujeres frente a la violencia de género. 12 del día con 50 minutos. Mucha atención, el Cuerpo de Bomberos Voluntarios del municipio de Río Negro, Oriente Antioqueño, lanzó una alerta por el incremento de incendios forestales en el municipio. En lo que va del mes de julio, es decir, 21 días, los organismos de socorro han atendido 19 emergencias relacionadas con incendios de cobertura vegetal, una situación atribuida a las altas temperaturas y a las condiciones de sequía asociadas al fenómeno del Niño. Según los bomberos, una de las principales causas de estas emergencias son las quemas a cielo abierto de residuos vegetales, una práctica que, aunque en muchos casos inicia de manera controlada, puede salirse de control en cuestión de segundos debido al viento y a las condiciones climáticas. Uno de los casos más relevantes ocurrió en la vereda Santa Bárbara, donde un incendio afectó cerca de 2 hectáreas de cobertura vegetal. La rápida intervención de los organismos de emergencia evitó que las llamas alcanzaran una mayor extensión y pusieran en riesgo viviendas cercanas. Ante esta situación, las autoridades hicieron un llamado a la comunidad para abstenerse de realizar quemas a cielo abierto, no arrojar colillas de cigarrillo ni elementos incandescentes en zonas con vegetación y reportar de inmediato cualquier conato de incendio a las líneas de emergencia. Los bomberos reiteraron que la prevención y la colaboración ciudadana son fundamentales para proteger los recursos naturales y evitar emergencias que puedan poner en riesgo la vida de las personas, el patrimonio ambiental de Río Negro, por supuesto, la flora, la fauna. y las zonas hídricas. 12 del día con 52 minutos. Ayer el presidente Abelardo de la Espriella, nuevo mandatario de los colombianos que tomará posesión este 7 de agosto, estuvo en la ciudad de Medellín liderando el proceso de empalme de las regiones, donde estuvo reunido con los alcaldes de los 125 municipios de Antioquia. El gobernador Andrés Julián Rendón llevando a cabo precisamente esta reunión, donde aparte hizo una serie de atenciones a los mandatarios frente a los proyectos que se tienen radicados en el gobierno nacional, con el objetivo de que ellos sean quienes los dejen en claro y, por supuesto, verificar en qué etapa están, sobre todo los que están en etapa 3, ha indicado el mandatario que en el mes de septiembre estaría dándole respuesta a los mandatarios sobre esos proyectos. 12 del día con 53 minutos. 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
2: Información deportiva a esta hora, 12:54 minutos, a través de la hora 12 noticias. Y precisamente en lo que tiene que ver con la información deportiva, la emoción del deporte escolar ya se vive en el oriente antioqueño con una emocionante celebración inaugural. La CEJA dio apertura de los Juegos Deportivos Intercolegiados Generación de Campeones 2026, certamen que reúne a 2.150 estudiantes deportistas de 23 regiones. Hasta el próximo 24 de julio, los mejores talentos del deporte escolar competirán por un lugar en la fase departamental que disputará, se disputará mejor en agosto en los municipios. Municipio de Girardota va a ser la sede, muy cerca, con la ilusión de seguir avanzando hacia la gran final nacional en Bogotá. 12:55 minutos, y también hay que indicar que Atlético Nacional comenzó con pie derecho la defensa del título de la Copa Betplay al imponerse 2-0 ante Tigres Fútbol Club en el partido de ida de la fase 1B disputado ayer martes en el Estadio Cincuentenario. La selección de Guarne de fútbol abre oficialmente la convocatoria para conformar el equipo que representará al municipio en los Juegos Departamentales 2026 y nació entre 2005, 2006, 2007 y 2008. Esta es la oportunidad. 12 del día con 55 minutos. Se ha presentado un atropellamiento ahí en el sector de la vereda La Mosca, La Mosquita, en el municipio de Guarne, en el puente. La paciente, una femenina, fue trasladada por organismos de socorro hacia la ciudad de Río Negro, es el municipio de Río Negro, para su atención médica. Esa mañana también hubo un siniestro vial en Gases de Antioquia que dejó a un motociclista herido. Que tengan todos ustedes una feliz tarde. Nos encontramos mañana en punto de las 12.
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0: Saludamos a nuestro compañero Alberto Henao Duque. Estamos presentando el mejor vallenato de ayer, hoy y siempre. Si esta vallenata al aire, una 15, Alberto, bienvenido.
1: Buenas tardes, Carlos, para usted, para toda la audiencia de Siesta Vallenata, a esta hora de la tarde que están en sus haciendo la siesta vallenata, almorzando. Un saludito para todos y para todas que están por allá en sintonía. Lo mismo como la señora María Adela Gallego. María Adela Gallego está haciendo la siesta vallenata con su querida madre, su querida hija, doña Doris Uribe. Ahí después que ya están ellas en casita haciendo la siesta vallenata, doña María Adela Gallego y su hija doña Doris Uribe. Así que saludo para ellas que están en la siesta vallenata escuchando el buen vallenato de ayer, de hoy, de siempre, lo mismo que Arnovia y Sasha. También saludo para Paula Quintero, ella está en su ropero en la calle por el sector del Guamo. Saludo para ella, para todo, para Juan José, su hijo, también Maximiliano, su esposo, don, a ver, Osvaldo Henao, también saludos en la plaza de mercado aquí en el centro integrado para Berenice Ríos, la podóloga, lo mismo que en el local 231. En el 234 está Martica Rivera, un saludo para Martica, la secretaria de la Fundación Futuro de Colombia, lo mismo que Marta Elena Osa en el 252, en el 271 y en el 289 para doña Mary Henao y su hermana Fanny Henao, donde le tienen los zapatos, la ropa. Aparte de eso, también se los organizan, se los aprovechen, porque son más de 35 años con esta labor aquí en el municipio de Guarne. Fanny Henao, Mary Henao y su hermano Jorge Henao. 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Saludo para doña Amparo, doña Lucero, también está en sintonía Flor, el amigo don Emilio Bedoya. Saludos también para el amigo Dionisio en el número 1, a Vanessa, también está en sintonía Vanessa Uribe, está la amiga doña Mari Ramos, María Ramos, saludo para ella, para todos los que están escuchando Guarne Estéreo y la Siesta Vallenata, a doña Marta en la cafetería La Pendiente, saludo para ella, lo mismo que un saludito para el amigo Fabián Alberto, él también está por allá en Caldas escuchando Siesta Vallenata. 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esta temporada que estamos de fiestas en honor a la patrona de la capilla, Santa Ana. Santa Ana, ya sabemos que en estos días también va a haber fiestas en San Antonio de Padua, como es el altar y feria de San Isidro, el 30 de agosto. Recordarle que se están vendiendo unos bonos. Estas boletas es por hoja, se apuntan. El valor de la inscripción por persona es de 10,000 pesos. Yo las estoy vendiendo en este momento. Le cuento que tienen la oportunidad de ganarse 3,000,000 de pesos. Entonces, ¿cómo es? Es por alcance, es por hoja. La hoja se va, viene 25 números por persona, o sea, 25 nombres. Se van a guardar y el 30 se saca una de todas estas hojas. Y el que se gane y el que saquen como ganador se va a ganar 3,000,000 de pesos en efectivo. Imagínense esto para apoyar al Tarifería de San Isidro de la parroquia de San Antonio de Padua, bajo la advocación de la Virgen de Guadalupe. Entonces tenemos muy buen tiempo. Me pueden llamar al 314-754-7275 y ahí se pueden inscribir por tan solo 10,000 pesitos y se van a ganar, ¿qué? 3,000,000 de pesos. Está buena la rifa, está interesante. Carlos Cárdenas, buenas tardes, bienvenido. ¿Y qué opina usted de esta rifa de San Antonio de Padua bajo la advocación de la Virgen de Guadalupe?
0: Alberto, excelente, muy bien. Hay que apoyar las obras pastorales de las diferentes parroquias. Es una forma de mostrar ese cariño y así las comunidades se fortalecen. Alberto, hay una oferta. Están vendiendo pollos de engorde acá en el municipio de Guarne.
1: A ver, cuéntenos, a ver, ¿cómo el precio? ¿De cuántos kilos, cuántas libras? Porque yo sé que si son pollos de por aquí, son pollos que pasan por ahí de 13 y 14 libras.
0: Están muy bien cuidaditos. Toda la información a través de el 313-880-6267. Quien quiera saber más, la idea es que se comunique a este número y le van a brindar toda la información. Pero espectaculares. 313-880-6267 para el sancocho. Alberto.
1: Para que hagan el sancocho este fin de semana. Este fin de semana serán 40 horas, fiestas patronales en la capilla de Santa Ana. O sea que mire que a todos les hacemos fuercecita para que a todos les vaya bien, tanto en la Candelaria como Santa Ana y San Antonio de Padua.
0: Allá hacen muchas actividades. Allá hacen muchas actividades, comedor. Yo he tenido la oportunidad de estar allá animando altares de San Isidro, espectacular allá en Santa Ana.
1: Sí, señor. Y qué bueno que se ganen esta boleta, hombre, la persona que se inscriba por tan solo 10,000 pesos. Y se gana 3,000,000 de pesos el 30 de agosto, que va a ser altar y feria de San Isidro en San Antonio de Padua.
0: La hora en Colombia, 1:23. Sí.
1: 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Vamos a escuchar un buen vallenato y ya venimos con más información en la siesta vallenata. Ya saben que me pueden contactar a mi número privado al 314-754-7275, y las personas que algunos puedan donar medicamentos, lo pueden hacer también. Se está requiriendo la insulina. Si alguien tiene insulina, no la puede hacer llegar aquí al museo porque hay que refrigerarla, entonces para guardarla aquí en la cafetería de lado, porque nos están requiriendo insulina, están requiriendo ácido alpródico y entre otros medicamentos. Las personas que lo pueden hacer, muchísimas gracias, y vamos a escuchar un buen vallenato y ya venimos con más información en la siesta vallenata, donde cantando y bailando se vive gozando con sentimiento vallenato. ¡Ay, hombre!
0: El vallenato suena al estilo del maestro Miguel Morales, Ayúdame a olvidarla. 1:25.

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0: Se titula Maldita Soledad, un clásico del vallenato con Los Gigantes, la voz de el romántico Luis Miguel Fuentes. 1:44, Alberto.
1: Sí, Carlos, a veces recordándole a todos nuestros amigos oyentes que no olviden comprar las gotas Vida Natural en la tienda naturista Horus por la calle del Bolsillo. Ahí está ubicado el punto de venta autorizado de las gotas Vida Natural del amigo Jorge Arbeláez, y escucharlo en las noches a las 8 de la noche por el canal de YouTube Jorge Arbeláez, el productor de gotas Vida Natural. A esta hora también un saludo para todos los que nos están escuchando en la vereda La Enea, la señora Arnovia, y ya a toda su familia, a la señora doña María Adela Gallego, fiel oyente, en este momento está almorzando, está escuchando Warner Stereo y la siesta vallenata. María Adela, mañana la saludaremos de nuevo, nos escucharemos de nuevo con siesta vallenata. Un saludo para todos nuestros amigos y para todos una feliz tarde. En el control, la selección musical, programación y locución, nos acompañó
0: Carlos Cárdenas.
1: Mi nombre es Alberto Naudo, que para todos una feliz tarde, chao, chao, y esto fue Siesta Vallenata, donde cantando y bailando se vive gozando con sentimiento vallenato. ¡Ay, hombre!
0: Canciones de cierre, El Vino Mirador, Olvídala, y también Los Betos, La Mitad de Mi Vida. Gracias por la sintonía.

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3: 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A esta hora tenemos personas que quieren participar de este espacio. Bienvenido, cuéntanos cuál es su nombre.
4: César Darío Gutiérrez.
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3: Agradeciéndole su tiempo y sus palabras, don César Darío, finalmente, ¿qué mensaje le deja a todas las personas que a esta hora nos escuchan y en especial a todos los caballeros?
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¡Ay, qué manera de quererte! ¡Qué manera, Gilberto Santa Rosa, el caballero de la salsa! ¡Buenas tardes, señoras y señores! ¿Qué tal, qué tal? Buenas tardes, aquí estamos con todos ustedes a través de Warner Stereo 88.1. ¡Feliz tarde! Tarde del miércoles. Ya hoy es 22 de julio del año 2026. 22 de julio del año 2026. Te acompaño a esta hora de la tarde a través de Warner Stereo 88.1 FM. Bienvenidos pues, señoras y señores. Estamos hoy 22 de julio en el día 203 del año, día 203. Faltan 162 días para que termine este año 2026, semana del año número 30. Ahí está pues, señoras y señores. 162 días falta para que termine el 2026, día 203 del año. Bienvenidos, te acompaño con la bendición de Dios. Estamos al aire con todos.

0: de la tarde a través de Guarnicería 88.1. Nuevamente estamos al aire en el show de la tarde. Tuvimos unos deditas fuera la semana pasada y ayer, compromisos que realmente pues nos impiden estar aquí realizando nuestro trabajo. Pero hoy sí estamos al pie del cañón a través de nuestra emisora Guarni Estéreo. Estación radial de la Corporación Proyección Social. Ya vengo con las efemérides, datos curiosos, información deportiva. Hoy juega el Deportivo Independiente Medellín frente al Vasco da Gama, equipo brasilero, en el estadio Atanasio Girardot, 5 de la tarde, por la Copa Suramericana. Estaremos contándoles en referencia también a lo que tiene que ver de la información deportiva a través del show de la tarde, noticias virales y mucho más aquí en Guarni Estéreo 88.1. Miércoles, mitad de semana, con la emisora que te sirve.
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0: 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No te des por vencido en Warner Stereo 88.1. Buenas tardes, el show de la tarde.
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1: Más música a través de Warner Stereo, el show de la tarde. Feliz tarde para todos ustedes quienes están llegando a la sintonía. Esto es el show de la tarde. Ya vengo con las noticias acá en Warner Stereo 88.1. Ever Vargas, a través de la emisora que te sirve a esta hora, Warner Stereo está contigo.
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1: Muy bien, a esta hora la información a través de Guarne Estéreo en el show de la tarde. Noticias. Siguen lamentablemente los siniestros viales sobre este corredor industrial, sobre la autopista Medellín-Bogotá y por supuesto en la vía hacia el aeropuerto José María Córdoba. Lamentable, racha de accidentes no para. Mucha atención que un peatón resultó herido en accidente de tránsito que se registró en la vía Guarne-Aeropuerto a la altura de las bodegas Élite, luego de ser arrollada por un vehículo. Organismos de socorro acudieron al lugar para atender la emergencia. Brindaron la valoración inicial a la víctima y posteriormente la trasladaron al Hospital San Vicente Fundación del municipio de Río Negro para ser atendida por especialistas. Las autoridades adelantaron las investigaciones para establecer las circunstancias en las que ocurrió el siniestro y determinar los responsables correspondientes. Este es el segundo accidente de tránsito que se registra en las últimas horas en este importante corredor vial del municipio de Guarne, lo que vuelve a encender las alarmas y se le hace un llamado a los conductores y peatones para extremar las medidas de precaución y respetar las normas de tránsito con el fin de prevenir nuevos hechos que lamentar. Ahí está pues, señoras y señores, nuevo accidente de tránsito. Hace aproximadamente una hora y media, según el reporte, fue arrollada una persona en la vía Guarne Aeropuerto José María Córdoba a la altura de las bodegas Élite 1. Lamentable, accidentes de tránsito que no paran sobre la autopista Medellín-Bogotá y en la vía que conduce hacia el aeropuerto José María Córdoba de Río Negro.

0: Son las noticias a través de Guarne Estéreo 88.1. En más información a esta hora de la tarde, en noticias regionales, noticias del municipio de Río Negro. Mucha atención que el cuerpo de bomberos de allí, de esta localidad, alertaron por incremento de incendios forestales durante julio. El cuerpo de bomberos voluntarios de Río Negro encendió las alertas por el aumento de incendios forestales registrados en el municipio de Río Negro durante el mes de julio. De acuerdo con la institución, en lo que va corrido de este mes, ya se han atendido aproximadamente 19 emergencias relacionadas con incendios forestales y quemas de cobertura vegetal, una situación que atribuyen a las altas temperaturas y a las condiciones de sequía. Según organismos de socorro, gran parte de estas emergencias se originan por quemas de residuos vegetales y quemas a cielo abierto, que aunque suelen iniciarse de manera intencional, terminan saliéndose de control y que generan incendios de gran magnitud. Además, en la mayoría de estos casos, cuando las unidades llegan al lugar, ya no se encuentran las personas responsables. Uno de los hechos más significativos ocurrió en la vereda Santa Bárbara, donde un incendio consumió cerca de 2 hectáreas de cobertura vegetal. La rápida acción de los bomberos permitió controlar las llamas y evitar que el fuego alcanzara una mayor extensión o afectara viviendas cercanas. Ahí está, pues, señoras y señores, en el municipio de Río Negro, donde tenemos buena sintonía, nos reportan que los bomberos han atendido 19 emergencias en lo que va ocurrido de este mes de julio, incendios forestales en esta localidad del oriente antioqueño. Estas son las noticias a través de Guarne Estéreo 88.1. Mucha atención que tenemos una denuncia ciudadana a las 4:15. Estaremos emitiéndola en referencia a una institución del municipio de Guarne, en referencia a lo que tiene que ver con la mala higiene en una institución educativa en el municipio de Guarne. Denuncia ciudadana, ya estaremos colgándola a través de nuestras redes y a las 4:15 estaremos con este reporte ciudadano. En el show de la tarde a través de Guarne Estéreo 88.1 son las noticias, boletín informativo a través de Guarne Estéreo.
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1: Carabelo Escaso a través de Warner Estéreo 88.1. Grupo Escala, ¿por qué me sigues? Música tropical del ayer sonando en Warner Estéreo. Recuerde, ahora todos los fines de semana estamos al aire en lo que ayer se bailó desde las 6 de la mañana hasta las 9 en la primera en tu dial, Warner Estéreo.

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1: Más música a través de Guarne Estéreo 88.1. Salud especial para el ex representante legal de esta corporación, llamado Carlos Arturo Alzate. ¡Qué gran persona! ¡Honorable! Se mantiene escuchando, qué bueno. Saludito para usted, hombre. Gran persona, personaje de Guarne, único. Saludito especial para usted. Qué bueno que me escuche, ¿eh? Bacano, qué bacano. Qué gran persona. Vamos con la música a través de Guarne Estéreo 88.1. Aquí llega este tema musical, Checho Vargas, a través de Guarne Estéreo. Anoche hablamos del amor a través de la emisora que te sirve. Salud especial para mi señora madre, para Tata, para Daniela, a esta hora en la sintonía, allí en el municipio de Río Negro, escuchando nuestra programación de Guarne Estéreo. ¡Qué bien suena el merengue dominicano! Checho Vargas, ya pisa los 70 años, ese gran artista de República Dominicana. Sí, señor. A través de Guarne Estéreo estamos con todos ustedes. Ya vengo con efemérides. ¿Qué se celebra una fecha como hoy? Te lo estaremos contando en Guarne Estéreo.

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2: Bueno, muy bien, estamos otra vez aquí al aire en el show de la tarde a través de Warner Stereo. La semana pasada, la verdad, los acompañé muy poco. Ayer tampoco tuve la oportunidad de estar aquí al aire por temas personales. Pero bueno, hoy sí estamos al pie del cañón y esta semana, si Dios lo permite, a través del micrófono de Warner Stereo 88.1. Estamos en el miércoles, mitad de semana, efemérides, a través de Warner Stereo 88.1, las efemérides, a través de Warner Stereo 88.1, 22 de julio, reiteramos, 22 de julio del año 2026, es el día número 203 del año. Faltan 162 días para terminar este 2026, semana del año número 30, en el 2026, semana número 30. Bueno, ¿qué se celebra una fecha como hoy? Hoy es el Día Internacional del Trabajo Doméstico, una jornada dedicada a reconocer el valor económico y social de las labores del hogar y el cuidado. Salud especial para todas las empleadas del servicio doméstico, del trabajo doméstico. Saludito especial para ellas. A esta hora las exaltamos a través de nuestra emisora Warner Stereo 88.1 FM. Saludito especial.
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2: Bueno, ¿qué más se celebra, audiencia? Hoy es el Día Mundial del Cerebro, promovido por la Federación Mundial de Neurología para concientizar sobre la salud mental y también la prevención de las enfermedades. Hoy se celebra, pues, en todo el mundo el Día Mundial del Cerebro. Hoy es el día 22 de julio, Día Mundial contra la Minería a Cielo Abierto, jornada de reflexión sobre el impacto ambiental y social de esta práctica. Hoy también es el día de la hamaca. ¿Usted tiene una hamaca en su casa, en su finca? Excelente, excelente. Hoy es el día, pues, de la hamaca, sí señor, a nivel mundial. Una fecha curiosa que relaja el cuerpo. Es muy popular en las regiones costeras en nuestro país y también en nuestras regiones rurales. Ahí está, pues, el día de la hamaca. Se relaja uno. Excelente. Qué rico, ¿eh? Quienes tienen una hamaca en su casa. Sí, señor, en su finca, en su trabajo. Ahí está, pues, señoras y señores, efemérides a través de Warner Stereo 88.1. Ayer se celebró el Día Internacional del Perro. Sí, señor, el día de ayer, 21 de julio, se celebró esta importante efeméride. Día Mundial del Perro. Disfrutando esta hora en el show de la tarde a través de Warner Stereo 88.1, las efemérides a esta hora, en la primera en tu dial. Esta es Warner Stereo 88.1.
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2: Ahí pasaron las efemérides. A las 4:15, nuevo boletín informativo a través de Warner Stereo 88.1 FM. ¡Más música! Gracias por estar con nosotros, el show de la tarde.
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1: Muy buenas tardes, mi querida familia de Warner Stereo. Sigo en sintonía con ustedes. Porfa, otras dos canciones. Por tu maldito amor, de Vicente Fernández. Y otra de Grupo Bananas, la canción Te Extraño. Al Espachón, municipio de Carmen de Caropa, conectado con Warner Stereo.

0: Saludo especial para nuestro oyente en Cundinamarca, a esta hora que nos escucha a través del internet. Siempre en la sintonía, mañana y tarde, qué rico. Saludo especial para usted, hombre. Nos solicitó Por Tu Maldito Amor y Te Extraño. Con mucho gusto le sonamos su música aquí en Warne Stereo. Estamos presentando el show de la tarde. 4:18 minutos, noticias.
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0: Las noticias a través de Guarne Estéreo 88.1. Denuncia ciudadana que nos llega a nuestra mesa de trabajo. Mucha atención. Plaga de palomas preocupa a la comunidad educativa de la institución educativa Santo Tomás de Aquino. Padres de familia manifestaron a este medio su preocupación por la presencia de una gran cantidad de palomas dentro de las instalaciones del colegio. Una situación que, según indican, llevan cerca de 2 años sin una solución definitiva. De acuerdo con la comunidad, el Consejo de Padres de Familia presentó una solicitud para que se atendiera esta problemática. Sin embargo, afirmaron que la respuesta recibida fue que esta situación sería competencia de los padres de familia y no de la Secretaría de Educación de este municipio. Los denunciantes advierten que la acumulación de excremento de palomas representa un riesgo para la salud de los estudiantes, docentes y demás personal de la institución educativa, ya que puede contener bacterias, hongos y otros microorganismos asociados con enfermedades respiratorias, gastronómicas y también alérgicas. La comunidad hace un llamado respetuoso a las directivas de la institución y a las autoridades municipales, Secretaría de Educación, para que evalúen esta situación y adopten las medidas necesarias para controlar la presencia de las palomas, garantizar las condiciones de higiene y proteger la salud de toda la comunidad educativa. Ahí está, pues, señoras y señores, problemática que se viene presentando en la institución educativa Santo Tomás de Aquino del municipio de Guarne en referencia a unas palomas. 2 años y no ha pasado nada, según la comunidad educativa, en referencia a esta problemática. Ya estaremos subiendo un video a nuestras redes sociales del Instagram y el Facebook para darle a conocer a la comunidad esta situación que se viene presentando en esta institución educativa. Boletín informativo a través de Guarne Estéreo 88.1. Noticias.
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0: 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El show de la tarde, el único show que no tiene cover.

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0: Bueno, muy bien, ahí teníamos a Luis Alberto Posada, el caballo de la música popular a través de Warner Stereo.
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0: 4:46.
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0: Bueno, información deportiva a esta hora a través de Warner Stereo 88.1, gracias al Inder del municipio de Guarne, que presenta la información deportiva en el show de la tarde. Mucha atención, Independiente Medellín juega hoy frente al Vasco de Gama. Se enfrentan hoy miércoles 22 de julio por el partido de ida de los playoffs de la Copa Suramericana. Este compromiso va a iniciar dentro de poco, hacia las 5 de la tarde. El juego se va a disputar a puerta cerrada por la sanción del club por los desmanes ocurridos en la Copa Libertadores de América. A las 5 de la tarde se puede ver este compromiso a través de DirecTV, canal D-Sport. Independiente de Medellín hace el debut oficial de Luis Amaranto Perea como director técnico. Registra modificaciones importantes en su nómina tras la salida de varios jugadores. Medellín llega tras finalizar tercero en su grupo en la Copa Libertadores de América. Ahí está pues, señoras y señores, Independiente Medellín juega a las 5 de la tarde en el estadio Atanasio Girardot a puerta cerrada por la sanción que existe en este momento sin hinchas por los desmanes que ocurrieron en días pasados. Información deportiva a través de Warner Stereo, show de la tarde a esta hora. 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
0: En más información deportiva a esta hora a través de Warner Stereo 88.1. 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Nuestra selección de Warner vuelve al terreno de juego para disputar la séptima fecha del Mundial de los Pueblos frente al municipio de San Carlos. 26 de julio, Estadio Municipal de Guarne a partir de las 3 de la tarde. 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
1: La Gozadera está al aire a través de la emisora que te sirve, deseándoles una feliz tarde. Estamos de miércoles 22 de julio, año 2026, con este formato tropical de Discoteca a través de los 88.1 FM. Vamos con este tema de los melódicos, la voz de Liz Zúmbalo. También escuchábamos a Los Blancos de Venezuela con Zumba Son al inicio. Un clásico del merengue con Rica Arena, El Baile del Cutibili Pachá. 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
1: La Gozadera está al aire a través de la primera del dial, 5:34 minutos. Vamos con esta canción mensaje con Gabriel Rumba Romero, La Piragua. 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La Piragua, Gabriel Rumba Romero canta este tema, 5 de la tarde 35. Hay otro tema que también nos han solicitado, el estilo de Ruby Pérez, la versión merengue de Para que no me olvides. Con mucho gusto complacemos a través de nuestras líneas telefónicas 323-334-7819 y a través de nuestra línea de WhatsApp. Usted participa en La Gozadera para el miércoles. Todavía sigo entregando camándulas para los conductores porque julio continúa, así que es muy fácil. Conductor que esté en la sintonía y que quiera una camándula, todavía tengo algunas, con mucho gusto la estoy entregando. Deja el mensaje, estoy de Gozadera y quiero ganarme la camándula para tener ahí en mi vehículo con mucha devoción. Y si tiene la fotico del vehículo, mucho mejor, del carro, de la moto, para tener acá un registro a cada uno de los oyentes que están recibiendo la camándula con mucha devoción. ¿Quiere una? Reporte la sintonía. Muy bonitas y ya están bendecidas.

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1: Vamos a recordar la música de Ruby Pérez. Para que no me olvides, un tema del año 85. Y suena a las 5 de la tarde 40. Estamos presentando las mejores canciones. La Gozadera te acompaña en el miércoles 22 de julio. Sigo entregando camándulas ya bendecidas, muy bonitas. Recíbelas con mucha devoción para los conductores en su mes. El mes de julio, el mes de la Virgen del Carmen. Muchos siguen reportando la sintonía. Me dicen, Carlos, yo quiero la camándula para tenerla ahí en mi vehículo. Claro, de una. Hasta agotar existencias estoy entregando. Me envía de una vez también la fotico. El vehículo 323-334-7819. Un detalle que tenemos para los conductores a nombre de nuestros patrocinadores.
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1: Temazo este, al estilo de Rodolfo Aicardi. Saludo para Albeiro Jiménez, no ha reclamado la camándula. Albeiro Jiménez, el conductor estrella de Cope Guarni. La idea es que la sigan reclamando solo en este horario, de 5 a 6. Vienen con su documento de identidad, los que han participado, me dejan su nombre bien completo con su cédula. Y yo la sigo entregando con mucho gusto las que me restan. Y lo más importante es que todas han quedado en poder del público, y de eso se trata. Avanzamos en esta tarde de 5:50 minutos. Oyentes, buenas tardes.
2: Buenas tardes, mi nombre es Alba Nuria Alzate. Estoy escuchando La Gozadera. Quiero una camándula para mi carro. Mi carro es un Spark. Muchas gracias.
1: Bueno, me envía la fotico de su vehículo y ya por interno me deja el número de cédula y puede reclamarla de aquí al viernes de 5 a 6 de la tarde. Listo, Alba. Mucho gusto, se la entrego, ya está bendecida. Vamos a escuchar este tema con John Jairo, el Superman, un Superman.

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1: Así suena el poder de la música tropical, formato de La Gozadera. 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
1: Aquí está Gustavo el Loco Quintero.
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finaliza por hoy la gozadera. 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
1: 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Sean todos bienvenidos.
2: Seguimos en esta campaña importante en Colombia hablando de Vida Natural, una empresa constituida por médicos naturistas, grandes conocedores de las plantas medicinales, y el objetivo primordial para nosotros, pues hombre, siempre será entregar resultados, viendo hoy en día cómo está la salud en Colombia. En los hospitales no hay citas, no hay medicamentos. 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
2: Mario López, Mario, te pregunto, ¿ya estás utilizando los productos bien?
4: He utilizado las gotas para las vistas, para los ojos.
2: ¿Y cómo te fue con el producto?
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5: El de Martínez, de la Vereda de la Cabaña.
2: Te pregunto, ¿ya estás utilizando los productos Vía Natural?
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6: Con Andrés Arias de San Vicente Ferrer.
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2: ¿Y cómo te fue con el producto, las Clear Vision?
6: No, son muy buenos, le ayudan a uno mucho.
5: Alba Lucía Sánchez, de la Vereda de Cruces.
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5: Hace tiempo utilicé unos, pero cuando no los he vuelto a utilizar, me gustaría volverlo a utilizar.
2: Claro que sí. ¿Y cómo te fue cuando los utilizaste?
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2: 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Sígame en las redes sociales, estamos en YouTube, en TikTok, en Facebook. Me encuentran como el Magazine de Jorgito todos los días, 8 de la mañana y 8 de la noche.
0: Hemos llegado al final de este maravilloso programa por el día de hoy. Los invitamos todos los días en nuestras redes sociales, YouTube, Facebook, Twitter, TikTok, a las 8 de la noche. ¡Los esperamos! 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